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1: Son las 6 de la mañana con 35 minutos.
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0: Son las 6 de la mañana con 51 minutos.
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1: Son las 7 de la mañana con 6 minutos.
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conferencia episcopal boliviana con convocó al pueblo católico al país a elevar oraciones por la salud del Papa León XIV, quien será sometido a una intervención quirúrgica en los próximos días. Continúan labores. Alcaldía de La Paz atribuye a cambios de temperatura el desprendimiento del talud en Achumani. La Alcaldía de La Paz atendió este domingo el desprendimiento de tierra y rocas en un talud de la avenida Alexander a la altura de la calle 23 de Achumani. Callampuni, hasta un milloncitos. En el Día de la Mujer, el gobierno entregó el reglamento de la ley 1680 que garantiza protección integral a huérfanos por feminicidio. Gina Casio, unas comas y armas. En un acto que se cumplió este domingo en la Casa del Pueblo, el Viceministerio de Igualdad de Oportunidades y Derechos Humanos. Kay reglamento en Sagata Jaiway Guskay. Chamanian Tajpaz desde Cobija, Paz pide a gobernaciones y alcaldías luchar contra el crimen organizado y acabar con ministerios públicos que extorsionan. El presidente Rodrigo Paz pidió a las gobernaciones y alcaldías sumarse a la lucha contra el crimen organizado y participar en acciones para acabar con el crimen organizado y con los ministerios públicos que extorsionan. 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Datos de mayo a septiembre, el Tribunal Supremo Electoral reportó 39 denuncias de mujeres en función políticos públicos y 12 denuncias por acoso y violencia política. El Tribunal Supremo Electoral reportó 39 denuncias de mujeres que ejercían funciones político-públicas y 12 denuncias de acoso de violencia. Destaca fuentes de trabajo. Autoridades piden no satanizar el cooperativismo minero. Son el mejor aliado que tiene Bolivia. El cooperativismo no son enemigos del país, son el mejor aliado que en este momento tiene Bolivia. Así, el director nacional, el director nacional de cooperativas mineras del Ministerio de Minería, Luis Alberto Saavedra, pidió no estigmatizar al sector cooperativista y sostuvo que constituye uno de los principales generadores de empleo y de ingresos en el país. Asimismo, señaló que el sector brinda oportunidades laborales a personas y comunidades que en muchos casos no cuentan con otras fuentes de ingreso. Hay gente que necesita comer, beber. Hay gente que el único trabajo que consigue es a través del cooperativismo minero, manifestó. Al cuestionar que algunas áreas sean declaradas protegidas sin que posteriormente se ofrezcan alternativas económicas a poblaciones que habitan en esos territorios. El funcionario aclaró, sin embargo, que las necesidades laborales no justifican desconocer la protección ambiental. No se puede justificar nada cuando se trata del medio ambiente, sostuvo. 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El mismo anuncia marcha escalonada desde el martes y policías de fuerza controles en rutas de Cochabamba. Gina Casian Nascomás. Seguridad. Tienen mandamiento de condena. Capturan a un alto miembro del PCC en Santa Cruz y alistan su expulsión a Brasil. Y la policía boliviana capturó en Santa Cruz a Marco de Oliveira Ferreira, identificado como un alto miembro del primer comando de la capital.
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Abalazos, cuatro presuntos brasileños atacan una joyería en un centro comercial de Santa Cruz. El asalto ocurrió cerca de las 19:20 de este domingo 11 de octubre en la avenida Butch y el tercer anillo. Los delincuentes habrían realizado al menos 5 disparos. La policía busca a los responsables. Se viene una semana difícil. Las vistas se movilizan y otros tres sectores están en apronte. Callambonía está en Villecitos, un penal errado y un gol letal de Stronger cae ante Real Potosí, sede terreno en la lucha por el título. Semana Antapaz revela que recibió una advertencia de alto riesgo para su seguridad antes de viajar a Pando. El presidente relacionó las alertas con operativos contra presuntos narcotraficantes de alto nivel y aseguró que el gobierno continuará las acciones contra el crimen organizado. Días antes denunció amenazas de muerte. Bolivia proyecta desarrollar su primer satélite propio y avanzar hacia una ley del espacio. La Agencia Boliviana Espacial y la Universidad Católica Boliviana firmaron dos acuerdos en busca de consolidar los avances de este campo crucial para el desarrollo de la tecnología. Política, politiqué, Evo anuncia respuesta regional al escudo de las Américas y lo vincula con el plan Cóndor. El expresidente cuestionó la iniciativa promovida por Estados Unidos y sostuvo que jueces y fiscales cumplen actualmente un papel de persecución política que antes enfrentaban las fuerzas militares. Paz pide a gobernaciones y alcaldías luchar contra el crimen organizado y acabar con ministerios públicos que extorsionan. Chemaniantag, nos veremos en las calles. El aviso anuncia su marcha y la policía refuerza controles en Cochabamba a dos días del inicio de las movilizaciones convocadas para el 13 de octubre. Sectores afines a Evo Morales ratifican su decisión de marchar hacia La Paz, mientras la policía despliega efectivos en rutas estratégicas de Cochabamba y advierte que harán cumplir las disposiciones del estado de excepción. 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Economía. Se sucede, rechaza la eliminación de la subvención al diésel y determina convocar un ampliado de unidad. Y mapeo en casi unas más y chayasina que sean que economía en su propio país. En cuatro meses, 39 mujeres renunciaron a cargos políticos y 12 denunciaron violencia política. Chamanianta, acuerdos con FMI incluyen promulgación de ley de acceso a la información. 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La promulgación de la ley de acceso a la información está incluida en el servicio ampliado del FMI, que incluye un capítulo relacionado con la gestión responsable de los recursos públicos, según el acuerdo de 36 meses firmado por el gobierno boliviano con el Fondo Monetario Internacional. El programa tiene como objetivo establecer la estabilidad macroeconómica y proteger a los hogares vulnerables a recomponer las reservas internacionales, abordar las vulnerabilidades fiscales externas y fomentar un crecimiento sostenible, inclusivo y liderado por el sector privado, se lee en el sitio web del FMI. El SAFNIN para Bolivia otorga un acceso de 1.369 millones de derechos especiales de giro, equivalente a 570% de la cuota, aproximadamente 1.900 millones de dólares, que movilizarán alrededor de 4.000 millones de dólares en financiamiento adicional de otras instituciones financieras. Acceso a la información. En la amplia agenda de reformas estructurales, el memorándum señala en el punto 30 que existe un acuerdo para la creación de un marco de gobernanza más sólido para respaldar una gestión responsable de los recursos públicos. Hace énfasis en el fortalecimiento de la transparencia y la rendición de cuentas como una mejora en el entorno empresarial. Las autoridades proponen implementar un enfoque de reforma institucional multifacético para abordar las vulnerabilidades frente a la corrupción y establecer una buena gobernanza, señala el texto traducido que originalmente aparece en inglés. 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
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Al menos 4 sujetos irrumpieron en un centro comercial y atacaron una joyería realizando disparos. Ocurrió este domingo en la capital cruceña. Santa Cruz, cisterna vuelca y se incendia en la carretera de Yapacaní. Investigan si hay víctimas fatales. Policía recupera en San Julián una vagoneta robada en Guarayos y aprende a un sospechoso. Periódico El Día, León 14, que Papa Nisquay, se operará de un módulo en el pulmón antes de viajar a Uruguay, Argentina y Perú. Ha sido el propio pontífice que ha informado sobre su salud de forma pública desde la ventana del Palacio Apostólico tras el rezo de Angelus y ante miles de fieles que le escuchaban desde la Plaza de San Pedro. ¿Quién acá se nos comenzó más? 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

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Cae llampunica y villaisitos militares con tanquetas salen a patrullar en Santa Cruz tras violento atraco a una joyería. No podemos permitir que el crimen organizado imponga el miedo ni que la delincuencia condicione la libertad de los ciudadanos. La seguridad de los cruceños es una prioridad absoluta. JP Velasco llega al sitio del atraco y dice que el crimen organizado se está adueñando de la paz de los cruceños. Estalla la fiebre de oro en Noriungas con desmontes y aguas contaminadas. Estados Unidos, la fiebre del oro en esa carga, ¿eh? Que gente en

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Chavanianta, Bolivia prevé en su deuda pública. Bolivia prevé que su deuda pública supere el 100% del Producto Interno Bruto este año. Calata. Mano, Sánchez Colgasta Moskamasi. Kaina Jorge Ranch, 17 mil millones de dólares en España de Benchka y deuda externa, y deuda interna Karishan 33 mil millones Moskamasi. Chavan Calata y Pampachaksen, ¿sí? Ahora están sobre millonario daño al Estado por negocio de vehículos del mercado gris. Y me nata que se encaímos unas comas. Mercado gris. Y me nata que Cámara Automotor calcula pérdida superior de 50 millones de anuales por facturación y denuncias posibles operaciones de lavado de dinero. Y pide investigar los pagos realizados en Iquique y cuestiona la norma que facilita las importaciones. El mercado gris de vehículos provoca, según la Cámara Automotor boliviana, un millonario daño al Estado mediante la subfacturación. Su gerente general, Luis Orlando Encinas, calculó que el perjuicio puede superar los 50 millones de dólares anuales y denunció que algunos operadores utilizan este circuito como una forma impune de lavado de dinero. En una entrevista con el Grupo El Deber, Encinas recordó pérdidas superiores a 100 millones de dólares el año anterior, pero admitió que hoy crece la información, carece de información aduanera suficiente para precisar el monto. Calculó sin tener la certeza que está por encima de los 50 millones de dólares, afirmó tras hacer un balance de la problemática que afecta al sector. La Cámara Automotora Boliviana investiga rutas de importación y comparó vehículos idénticos adquiridos por el canal oficial y mediante intermediarios grises. Encinas aseguró que la diferencia de valores facturados con, y conservan videos de esas operaciones para acciones penales. 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Quieren que la empresa está en Huellecitos, a ver, con Ampagarín, Pinín, Santa Cruz, en dos años el pasaje subió 52% y las mejoras de los micros sigue pendiente, Nin. Seguridad, primeros, lo primero fue resguardar a la gente la reacción de los locales en el centro comercial, Nin. Santa Cruz, informe del centro comercial, reconoce que no hay heridos en el asalto a la joyería. País, atracan una joyería en un centro comercial de la ciudad de Santa Cruz.

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Rodrigo Paz confirma reuniones con gobernadores el lunes en Pando para una nueva página del 50-50, ning. Identifican al conductor que murió calcinado tras la explosión en de un cisterna en Yapacané, vecinos aseguran que primero escucharon una fuerte explosión, luego los gritos del chofer del camión y otras detonaciones. El chofer que murió este domingo calcinado en un camión cisterna en Yapacané, Santa Cruz, fue identificado como Luis González Mendieta, de 45 años. Se conoce que el conductor quedó atrapado en la cabina del camión que transportaba gasolina de Santa Cruz a Cochabamba y quedó encunetado en un canal del kilómetro 16, llegando e incendiarse por completo. La intensidad del fuego redujo los restos de la víctima, solo huesos que fueron recuperados con dificultad y con ayuda de la maquinaria, de maquinaria pesada. Y en acá se unas gomas, la putilla que hizo de ella para que no se repican. Tribunal Supremo Electoral registra 39 denuncias de mujeres y 12 denuncias de acoso y violencia política. Cae tema deportivo, Nin Blooming no pudo capitalizar sus opciones y cayó ante Bolívar. La Academia Cruceña perdió 1-0 en el Hernando Siles, pese a crear varias oportunidades para empatar. El equipo celeste no logró concretar sus chances y se fue de La Paz sin puntos, Nin. Y cae Tucuchico una página, Nin Santa Cruz. Concepción cierra con éxito el Festival de la Orquídea y celebra su riqueza natural y cultural. Crisis en Bolivia nos afecta a nosotros. Campesinos advierten impacto del aumento del precio del diésel, Nin. 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

0: solucionado.
1: Respecto al caso de los cargamentos de madera boliviana en los que autoridades chilenas reportaron el hallazgo de drogas, la especialista consideró necesario fortalecer el diálogo entre ambos gobiernos. Advirtió que la legislación chilena no contempla el peritaje internacional solicitado por Bolivia.
0: Quisiera poder decir que esto lo podemos solucionar, pero espero yo que las autoridades, tanto chilenas como bolivianas, logren dialogar lo antes posible sobre esto con mejor pronóstico. Y ojalá que las empresas de la madera se puedan reponer, porque yo soy la primera estudiando este tema permanentemente, que hago un balance sobre la cantidad de empleo y un sector que es crítico, sobre todo en Santa Cruz y en Pando, de donde vienen eventualmente estos cargamentos. Tengo mis reparos respecto a la investigación en Chile. Lamentablemente este peritaje internacional que plantea Bolivia no está previsto en la legislación chilena, y nos guste o no, el cargamento pasó por puertos chilenos. Entonces la jurisprudencia o la judicialización del tema es delicada.
2: Finalmente, Correa destacó la necesidad de modernizar el acuerdo comercial entre ambos países para facilitar el tránsito de mercancías bolivianas y mejorar las condiciones para transportistas y exportadores.
1: Siete de la mañana, 48 minutos.
2: Transporte Libre espera alcanzar un acuerdo con el gobierno por el incremento del 45%.
1: A través de Panamericana, el secretario ejecutivo de la Confederación Nacional del Transporte Libre de Bolivia, Limbert Tancara, aclaró que la demanda de un incremento del 45% fue una decisión consensuada del gremio. Sin embargo, esperan alcanzar un acuerdo con el gobierno en la reunión convocada para este martes.
2: También pidió actualizar los estudios técnicos de costos operativos al señalar que las tarifas actuales se basan en un análisis realizado en 2013. Dijo que el sector busca una solución temporal mientras se elabora un nuevo estudio nacional.
3: Estamos a 2026, ese mismo estudio, con ese mismo rango, estamos pagando nosotros ya 3.300, lo que es el mínimo nacional. O sea, hablando de ese punto, simplemente la diferencia es abismal. Por eso nosotros hemos pedido, si es que no va existir una salida temporal política que tiene que existir estos días, paralelamente tienen que hacerse este estudio técnico a nivel nacional según el kilometraje, según el IPK, que es el índice de pasajeros por kilómetro o por destino. Yo creo que eso nos va a arrojar un resultado más eficiente a futuro. Y estoy seguro que no va a ser 45%, sino mucho más. Entonces, saludamos de que ya se haya convocado, porque eso ha sido la petición de nuestros compañeros del sector omnibuses, de ya no poder tener las reuniones con el director general de la ATT, ya que ellos simplemente han estado enmarcados hasta cierto porcentaje, y como le decía hace un momento, ya la solución lo tiene que dar directamente el ministro, como lo ha manifestado.
1: En otro tema, el dirigente denunció que varios vehículos de transporte fueron bloqueados por observaciones en sus registros de consumo de combustibles. Afirmó que tras una reunión con el Ministerio de Hidrocarburos, se acordó revisar los parámetros y presentar nuevas escalas de consumo ante la Agencia Nacional de Hidrocarburos.
3: Tiene que haber una diferenciación, y el informe que la ANH ha presentado al ministro de Hidrocarburos, que ha sido una irresponsabilidad por parte de la ANH, en otras palabras, lo ha hecho cometer un error al ministro. ¿No ve? Entonces, nosotros hemos solicitado inmediatamente ver la factibilidad de la solución a nuestros compañeros, porque hablando de La Paz, simplemente eran 55 los que en ese momento habían denunciado, pero habían muchos más que no han denunciado, y a nivel nacional se percutía mucho más, porque ese mismo día del día viernes, en Cochabamba, tanto el Transporte Libre como el sindicalizado ya había tomado lo que es la Agencia Nacional de Hidrocarburos por este mismo tema. Entonces, se ha comprometido ese día el ministro, ha llamado la atención a los agentes de la ANH, porque ha existido un error, y el error no es del ministro, el error es de los encargados técnicos de la ANH, que han hecho, en otras palabras, parecer que el motor de un minibús fuese como una moto, porque ellos decían al mes debía gastarse 120 litros, lo que se gasta en 2 días.
1: Siete de la mañana, 52 minutos.
2: Asalto armado a una joyería en Santa Cruz desata preocupación y moviliza las fuerzas de seguridad.
1: 4 sujetos encapuchados y con cascos irrumpieron en una joyería de un centro comercial, realizaron al menos 5 disparos escaparon en motocicletas. Tras el hecho, se anunció el despliegue de patrullas militares en coordinación con la policía.
2: También el violento asalto armado encendió las alarmas en Santa Cruz. La noche de ayer, cerca de las 19:20, estos individuos ingresaron a la joyería ubicada en el centro comercial de la avenida Bush, a la altura del tercer anillo, y dispararon contra los escaparates para sustraer las piezas exhibidas.
1: Los disparos provocaron momentos de pánico entre los clientes y trabajadores del establecimiento, así como entre las personas que se encontraban en el patio de comidas. Según los primeros reportes, los sospechosos llevaban cascos para ocultar sus rostros y habían efectuado al menos 5 disparos.
2: Los autores se escaparon en motocicletas. Una de ellas fue encontrada posteriormente en la zona norte de la ciudad, entre el octavo y noveno anillo, y podía aportar pistas para esclarecer el caso. Las cámaras de seguridad también registraron imágenes de la huida que serán analizadas por los investigadores.
1: Hasta el momento no se ha establecido oficialmente el valor de lo sustraído, ni se ha confirmado la nacionalidad de los sospechosos, señalados preliminarmente como presuntos ciudadanos brasileños. Tampoco se cuenta con un balance definitivo sobre posibles heridos.
2: Anuncian patrullajes militares. El gobernador de Santa Cruz, Juan Pablo Velasco, luego del atraco, dio a conocer que se comunicó con el comandante de la octava división del ejército, general Ryder Calzadilla, para solicitarle apoyo a las tareas de seguridad ciudadana.
1: Según la autoridad departamental, se dispuso el despliegue de brigadas militares para reforzar los patrullajes en coordinación con la policía boliviana y dentro de las competencias legales de cada institución.
2: Velasco sostuvo que la respuesta frente a la delincuencia requiere coordinación institucional y el uso de los recursos operativos tecnológicos y de inteligencia disponibles. También demandó acciones inmediatas y resultados concretos para devolver la tranquilidad a la población.
1: Mientras avanzan las investigaciones, el asalto vuelve a poner sobre la mesa la preocupación por la seguridad en Santa Cruz y la capacidad de las instituciones para prevenir hechos violentos, identificar a los responsables y garantizar que estos delitos no queden impunes. Siete de la mañana, 7:54.
2: Gobierno y gobernadores evaluarán avances de la Agenda 50-50 en Pando.
4: El encuentro va a permitir ver algunos de los avances que se tienen en prácticamente 7 meses desde que se inició en marzo la fase técnica de este proceso. Miren ustedes de interesante que es este tema. Hay muchos elementos que plantean las autoridades de los diferentes niveles y quieren soluciones inmediatas, pero en 7 meses se han logrado resultados que en 3 años, entre el 2015 y el 2018, en un proceso de diálogo para el pacto fiscal que se llevó adelante, nunca se lograron más allá de buenas intenciones y documentos que reflejaban un proceso, pero no se traducían en instrumentos normativos, decretos, leyes, resoluciones ministeriales, y eso es lo que se va a hacer, además de proyectar los próximos pasos.
1: En entrevista con Panamá.

0: gobernaciones destinaban al pago de gastos del sistema penitenciario y bonos de vacunación. Según explicó, estos recursos podrán utilizarse en las prioridades de cada región.
1: Por otro lado, hay disposiciones como la Ley 1771, que ha permitido liberar cerca de 228 millones de bolivianos que eran una carga financiera destinada al pago de predios, la alimentación para los privados de libertad y los gastos de funcionamiento en el sistema carcelario, así como los bonos de vacunación. Esta era una disposición que venía desde el año 2005, es decir, que un tema que durante 21 años estuvo cargando a los gobiernos departamentales de una responsabilidad que era nacional, ha sido liberada y esos recursos los gobernadores, las gobernadoras van a poder disponerlos para que se traduzcan en beneficio de sus regiones en lo que ellos dispongan.
0: Faltan 3 minutos para las 8 de la mañana.
2: Anuncian marcha desde Patacamaya hacia La Paz para este 13 de octubre.
0: El vocero de Evo Pueblo, Omar Ramírez, afirmó que la marcha será este martes 13 de octubre en rechazo al decreto que incrementó el precio del diésel. Indicó que la movilización busca exigir al gobierno la abrogación de esta norma. Señaló también que la medida será pacífica y descartó la realización de bloqueos. Sostuvo que la movilización es impulsada por organizaciones sociales y no está encabezada por Evo Morales.
3: Desde el 13 hay organizaciones sociales del país como la CESUCB y otros sectores sociales, más que todo el sector campesino del oriente boliviano, van a iniciar una marcha desde Patacamaya para arribar en días posteriores a la sede de gobierno, para hacerle una demanda al gobierno nacional por todo lo que está pasando, ¿no? Esperemos que Rodrigo Paz atienda estas demandas de los sectores sociales. Recalco que esta movilización no es una marcha encabezada por Evo Morales, sino por las organizaciones sociales que protestan todos los días por el tema del combustible, por el tema de la economía y otros.
0: Finalmente, Ramírez expresó su preocupación por una posible intervención policial y afirmó que, a su criterio, el estado de excepción limita los bloqueos, pero no el derecho a la protesta pacífica.
3: Imagino que sí, aunque el decreto supremo que habla de limitar los bloqueos no limita la marcha de protesta ni eventos, si no es contra los bloqueos, ¿no? Entonces esta marcha no va de bloqueo, sin embargo, ya el gobierno ha anunciado represión y esperemos que esto no se concrete, ¿no? Porque no va a perjudicar ninguna arteria, va a ser una marcha totalmente pacífica de los sectores sociales.
2: Aquí finalizamos este bloque de información. Gracias, amigos, por la sintonía.

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12: Amigos, amigas, gentil audiencia de la radio, sean todos bienvenidos a una nueva semana de la ronda de corresponsales panamericanos. En esta entrega de lunes 12 de octubre, comenzamos con esta ronda informativa desde Panamericana Cobija. René Sibio Arana, reporter. René, muy buenos días, bienvenido.
13: Gracias, amigos de Panamericana en todo el país y el mundo. Bueno, decirles que todavía continúan las festividades relacionadas a los 124 aniversarios de la heroica y gloriosa batalla de Bahía, la defensa de la columna Porvenir. Han estado presentes sin número de autoridades de todo el país, de los países vecinos como de Perú, de Brasil, y hoy día debe realizarse la reunión importantísima de los 9 gobernadores de los 9 departamentos de nuestro país que están en Cobija. Ayer la gobernadora de Pando, Gabriela de Paiva, se lanzó un discurso en la que hizo mención a una canción que eleva la voz del pandino desde esta frontera, el Camba Pandino. El autor, el doctor Raúl Pessoa Pereira, que lo tengo aquí a mi lado. Doctor, háblenos para Bolivia y el mundo de cómo fue esa inspiración que ayer la gobernadora de Pando lo hizo sonar a todo Bolivia desde un discurso que se lanzó.
14: Gracias, René. Bueno, yo recién anoche vi la imagen y realmente me sentí muy emocionado por esta canción, que la verdad es que tiene mucho sentimiento. Esa canción hace muchos años, pues, porque siempre casi tiene hasta voz de protesta, porque desde hace muchos años, pues, siempre Pando está postergado y no ha cumplido hasta ahora el gobierno con los compromisos con Pando, como Pando también es Bolivia. Por esa razón es que esta nace de tantas cosas que yo veía en ese tiempo, cuando solo los candidatos, por ejemplo, a la presidencia venían o los diputados que eran de otro departamento, venían en campaña y nunca más volvían después de que se decían elegir. Y también veía las cosas, la falta de atención, ¿no? Aquí, y más que todo, por eso en una parte dice, si ya se olvidaron lo que se llamó columna por venir, porque la verdad es que hasta ahora hay gente que no sabe que cuando existe, al parecer, ¿no? Así que es una voz, precisamente reclamando lo que le corresponde a Pando. Tienen que fijarse que Pando también es el futuro de Bolivia.
13: Soy Camba Pandino, se llama.
14: Soy Camba Pandino, ese se llama, ese es el título. Esta ya ha sido grabada por Gerardo Arias Ulmayugar, Triorental y Sabia Andina.
13: ¿Quién le dice ahora a Bolivia?
14: Bueno, yo me siento muy emocionado porque esa canción se haya cantado delante de todas las autoridades. Y le digo, pues, que caramba, hace falta la unidad de los bolivianos ya para salir adelante, ya basta de tanta pelea, de tantas cosas malas que suceden, ¿no? Ojalá Dios quiera que ya sea de aquí para adelante, que se componga y que este país siga adelante con su progreso.
13: Palabras del doctor Raúl Pessoa, es el autor de la canción Soy Camba Pandino, que ayer sonó desde los labios de la gobernadora de Pando, Gabriela de Paiva, y que lo hice escuchar para todo el país. En la capital pandina está lloviendo, la temperatura ha bajado a 22 grados centígrados. Es el informe en Panamericana Comica. Gracias.
12: Gracias, René, a usted por esa información. 8:08 p.m. La información esta vez llega desde Panamericana Villamontes. Fernando Mullicondo en el reporte.
15: Buenos días, amigos de la red de Panamericana. Estas son las principales noticias desde Villamontes, ciudad benemérita y heroica del país, que presenta cielo completamente despejado, 14 grados centígrados de temperatura. Para informarles que la semana anterior, las microempresas de conservación vial, mediante un voto resolutivo, han hecho conocer a los medios de comunicación su malestar y protesta por la falta de cumplimiento de la ABC, la Administradora Boliviana de Carreteras. Estas microempresas realizan el mantenimiento vial de la ruta que une Villamontes con Tarija y también Tarija con Santa Cruz, la ruta 11 y la ruta 9, quienes han hecho conocer de que no se les cancela por los trabajos realizados de los meses de junio hasta agosto, y han amenazado de tomar medidas de presión en caso de que no se cumpla hasta el pasado día viernes. Sin embargo, hoy hemos conocido que mediante un pedido del gerente departamental de la ABC, las microempresas van a esperar hasta este martes 13 de octubre para que se les cancele por los trabajos realizados en el mantenimiento de los caminos de la red vial fundamental en el departamento de Tarija. Ellos van a esperar hasta el día martes para que se proceda con la cancelación y de esa manera continuar trabajando de manera normal en el mantenimiento y conservación vial de las rutas fundamentales en este departamento. En otra información importante, indicarles que el pasado día sábado en horas de la noche en el Teatro Municipal San Francisco Solano, con la presencia del alcalde municipal Horacio Basberner y representantes de Huawei, Franensa, y también de la empresa CUT de Ishi, se ha firmado un convenio de concesión para la dotación de un terreno municipal en la comunidad de Caigua para la instalación de una planta fotovoltaica de 6 megavatios, una iniciativa que apuesta por las energías renovables y la inversión privada para abrir nuevas oportunidades de desarrollo para el municipio. El acto contó con la presencia de los representantes de las empresas involucradas en el convenio, el presidente de la Federación de Asociaciones Municipales de Bolivia, Johnny Torres, quien expresó el respaldo de la institución y destacó la capacidad de gestión del alcalde de Villamontes para encaminar una iniciativa de esta magnitud en un corto periodo de tiempo. La planta será financiada íntegramente con capital privado bajo un modelo de concesión que permitirá impulsar esta infraestructura sin asumir directamente los costos de construcción con recursos municipales. Esta iniciativa representa una apuesta estratégica para el futuro de Villamontes, con la mirada puesta en la generación de energía limpia, el fortalecimiento del desarrollo productivo y el avance hacia una mayor autonomía energética. Esas son las principales noticias para la red de Panamericana, informó Fernando Mullicundo.
12: Gracias, Fernando, por la información. 8:11 p.m. desde Panamericana, Quillacollo. Jorge Apaza en el reporte.
16: Gracias, buenos días. Hoy, 12 de octubre, la alcaldía de Quillacollo ha hecho conocer algunas actividades socioculturales que comenzaron con la iza de los símbolos patrios en el frontis del Comando Regional del Valle Bajo. Luego, una ofrenda floral por el Día de la Mujer en el monumento a Doña Adela Zamudio en el Prado. En el Salón Rojo de la alcaldía, a las 9 se entregarán reconocimientos a mujeres destacadas de Quillacollo. La alcaldía anuncia también para las 11 de la mañana una conferencia de prensa en el Salón Rojo de la alcaldía, donde el Comité de la Festividad de la Virgen de Urcupiña tocará los trámites de declaratoria de Patrimonio Cultural Inmaterial de la Humanidad por la UNESCO. Otra, estuvo en Quillacollo el abogado César Pedro Adrián y sobre el Poder Judicial propuso una reingeniería estructural de las autoridades judiciales en el país. Debe establecerse convocatorias periódicas cada 6 años, dijo, para evitar la perpetuación de las autoridades judiciales y evitar al mismo tiempo la corrupción. Denunció supuestas irregularidades y cobros de dinero durante los procesos de selección de autoridades en la Asamblea Legislativa Plurinacional en gestiones pasadas.
17: Tiene que haber un cambio estructural, se tiene que realizar una reingeniería a nivel general, tanto en el Ministerio Público como también en el Poder Judicial. No nos olvidemos que los jueces hoy por hoy parecería que se han comprado el cargo. Están entre 20, 30, 40 años, por favor. Los jueces tienen que cambiar, tiene que haber convocatorias cada 6 años.
16: Pidió al mismo tiempo una revisión del personal fiscal de Cochabamba para revalorizar a los profesionales locales frente al alto porcentaje de fiscales que vienen de otros lugares. Ese el informe desde Quillacollo, la tierra de la integración nacional, Jorge Paza Villegas para la Red Panamericana.
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1: Amigos, en Bolivia y el mundo, continuamos con más de la ronda de corresponsales panamericanos. Esta vez la información llega desde Panamericana a Potosí. Nuestro corresponsal Freddy Peñaranda tiene toda la actualidad. Freddy, muy buenos días.
2: Buenos días, Bolivia. Gobernador René Joaquino Cabrera afirma que Aeropuerto Internacional de la Ciudad de Potosí entrará en operaciones el próximo mes de noviembre, una vez concluidos de acuerdo a cronograma los paquetes pendientes de carácter técnico y económico comprometidos por el Ministerio de Obras Públicas, Servicios y Vivienda y la propia Gobernación Autónoma de este departamento. El gobernador René Joaquino Cabrera informó que este último fin de semana fue suscrito un último documento con el Ministerio de Obras Públicas por el cual se ratifica el compromiso de desembolsar los 25 millones de dólares americanos destinados a la terminal aérea de esta ciudad y, por otra parte, consolidar el inicio de operaciones del Aeropuerto Internacional con los trabajos pendientes que se encuentran en plena ejecución.
3: El ministro de Obras Públicas, el ministro Zamora, a través del viceministerio ha comprometido todo el apoyo. El nivel central está apoyando a la gobernación y la gobernación también apoyando con el propósito de concluir este aeropuerto internacional en las obras todavía pendientes o en algunos paquetes pendientes.
4: ¿Cuáles serían lo que está pendiente, los paquetes, doctor?
3: NAVOL tiene la gran tarea de implementarla, sobre todo sistemas y equipos para la operación, DGAC, la certificación, y la gobernación concluir los paquetes del rodaje, como también toda la parte de hormigón, la habilitación de la antigua terminal, y el Ministerio de Obras Públicas compromete los 25 millones de dólares para construir la nueva terminal del aeropuerto.
2: Pasamos. Este sábado último, en el salón principal del Hotel Virreyes, el secretario general de la Asociación de Periodistas de Bolivia, Adrián Montoya Laura, posesionó al nuevo directorio de la Asociación de Periodistas de Potosí, que se encuentra presidido por Rolando Cueto Félix. El nuevo presidente de la Asociación de Periodistas de Potosí, Rolando Cueto Félix, expresó que su gestión será caracterizada por el posicionamiento de esta entidad en la población potosina con profesionalismo y permanente actualización, como asimismo el fortalecimiento institucional en la ciudad y las provincias de este departamento en el marco del estatuto orgánico y el ordenamiento jurídico vigente en el país.
5: Vamos a trabajar como directiva en la consolidación del posicionamiento institucional de la Asociación de Periodistas en la sociedad potosina. Lograr que nuestra acción propositiva de los periodistas esté presente en todos y cada uno de los actos de la sociedad potosina. Al interior de la Asociación de Periodistas de Potosí trabajaremos incansablemente para beneficio de todos y cada uno de los asociados a nuestra institución.
2: El nuevo directorio de la Asociación de Periodistas de Potosí por la gestión 2026-2028 se encuentra conformado de la siguiente manera: presidente Rolando Julio Cueto Félix, vicepresidente Erlan Oropesa Velázquez, secretario general Gunnar Llanos Aiza, secretaria de Hacienda Rogelia Cárdenas Oquendo, de régimen académico Yasmín Velázquez Choque y vocal 1 Celso Durán Sánchez. en tanto que el Tribunal de Honor de la Asociación de Periodistas de Potosí está integrado por Carlos Zárate Angulo, Rosa Amalia Herbas Fernández y Freddy Peñaranda Medrano. Ese el informe desde Panamericana, Potosí, Patrimonio Natural y Cultural de la Humanidad.
1: Gracias por esa información. 8:27, ahora desde el sur del país. Panamericana Tarija, Wilson Rodríguez con toda la actualidad.
6: Gracias, buen día. Temperatura actual en Tarija es de 14 grados, la máxima pronosticada es de 24 grados y el cielo está despejado en la capital tarijeña. Hasta este mes de octubre, la brigada parlamentaria determinó presentar a la población tarijeña su propio proyecto de ley de hidrocarburos, aunque ya se trató en una cierta ocasión para su tratamiento junto a otras que puedan representar al país. Lo que ha dicho Gabriel Corbera, el presidente de la brigada parlamentaria, es que las propuestas de los hidrocarburos se presentarán por los parlamentarios. El proyecto debe tener una modificación de algunos artículos de la Constitución hasta que pueda existir una segunda ley que vea viabilizar a los pozos naturales y residuales, explicó que el parlamentario, al asegurar que cuentan con resultados de diferentes campos gasíferos, Margarita, San Antonio, campos de producción de gas, casi tienen un 60% de producción, dijo, aguardando de que sean todos una parte y que se pueda presentar de manera conjunta en representación del departamento que fue el más productor de los hidrocarburos. Cambiamos. La diputada Adriana Aguirre dijo que el Tribunal Constitucional determinó la paralización temporal de actividades en el Domo Pozo X3, ubicado en la zona de Tarquilla, mientras se establece que existe algún riesgo para el medio ambiente. Aguirre explicó que la medida se mantendrá vigente hasta que la justicia agroambiental pueda determinar, mediante la realización de estudios técnicos científicos y la activación desarrollados en el pozo, que presentaron algún tipo de afectación en el medio ambiente. La legisladora señaló que los estudios serán determinaciones para establecer las condiciones bajo qué medidas se podría tener y continuar este proyecto, considerando la necesidad de contar con información técnica y evaluar los posibles impactos en los entornos. En Tarija, ¿qué pasa con el tema de los surtidores? Amanecieron con largas filas intentando comprar gasolina, tanto taxistas y también algunas personas que pretendían desde las 4 de la mañana comprar algún hidrocarburo. Nos indican de que tan solo hay 30 cupos en distintos surtidores, en algunos se desabastece rápido y hasta la fecha no hay cómo mejorar la situación de la gasolina en Tarija. Continúan las largas filas, dijeron gran parte de los representantes de los surtidores de este departamento. Ese el informe de este Panamericana Tarija, les informó Wilson Rodríguez.
1: Gracias, Wilson, por la información. Es el momento de revisar las noticias que se han generado en el Beni desde Panamericana Trinidad. Raúl Romero con la información.
7: Gracias. Buen día. Tenemos cielo despejado, una temperatura de 23 grados centígrados al momento. Se pronostica una máxima de 36 grados para el día de hoy. Según la administradora boliviana de carreteras, las intensas precipitaciones registradas en el departamento del Beni obligaron a restringir la circulación de vehículos medianos y pesados en dos tramos de la red vial fundamental debido a la saturación de plataforma caminera y al riesgo de deterioro de las rutas afectadas. La ABC Regional Beni dispuso el cierre temporal para este tipo de vehículos en las rutas San Ignacio de Mojos, Puerto Varador, particularmente en los sectores de Río Mamoré, Los Puentes y Villa Isora, así como en el tramo San Javier, Honolulu, San Ramón, La Moroña, Puerto Ustares. Cambiamos de información. Integrantes de la Brigada Parlamentaria del Beni, encabezados por su presidente, el diputado Sealtiel Casanovas, sostuvieron una reunión con el ministro de Obras Públicas, Mauricio Zamora, y su equipo técnico para gestionar el financiamiento para la construcción de un puente sobre el río Mamoré y sus accesos, un sueño anhelado por los benianos. En el encuentro participaron el vicegobernador del Beni, Juan Carlos Camacho, diputados y representantes y equipos técnicos de proyectos especiales de la ABC. El diputado Casanovas informó que el ministro de Obras Públicas se comprometió a trabajar para lograr avances concretos en la gestión del financiamiento necesario para la construcción del puente con miras a la conmemoración de un nuevo aniversario de creación del departamento del Beni el próximo 18 de noviembre. Al cierre de este despacho, informamos que hay alerta en Bolivia por el aumento de la violencia contra la mujer, específicamente por los casos de feminicidio que siguen subiendo en lo que va este 2026. Según datos del Ministerio Público, ya se registran 66 víctimas de feminicidio en esta gestión en todo el país. La violencia contra las mujeres en Bolivia representa uno de los problemas estructurales de derechos humanos, salud pública y seguridad más críticos del país. La Nación Andina reporta sistemáticamente niveles alarmantes de agresiones por razones de género, posicionándose históricamente entre los países con mayores índices de violencia física y sexual en toda Latinoamérica. Por lo tanto, si usted es víctima de violencia o conoce a alguien en riesgo, denuncie llamando a las líneas gratuitas 814-0348 o 110 de la policía. Fue el reporte desde Panamericana, Trinidad.
1: Gracias, Raúl, por la información. 8:34 a.m. Así llegamos al final de esta ronda de corresponsales panamericanos de la fecha. Amigos, quédense con nosotros. Ya viene el Panamericano Deportivo. Permiso.

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1: Silbatazo inicial y arranca el clásico de la mañana. Bienvenidos a quienes se conectan a través de Panamericana en Bolivia y el mundo. El León Imperial Lila rugió como local. Un penal errado por el Tigre y un gol en los últimos minutos selló la suerte atigrada y le dio una alegría a los potosinos que estuvieron presentes en el Víctor Agustín Ugarte. Sufriendo, pero Bolívar hizo la tarea. Venció por la mínima a Blooming y es puntero solitario del torneo. Aurora y Nacional Potosí se perjudicaron al sumar solo una unidad en Cochabamba. Hoy es el turno del millonario. Always Ready recibe a Independiente con la misión de no perderle pisada a Bolívar. El Panamericano Deportivo estuvo ayer en Potosí y estará hoy en Villa Ingenio.
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1: Ramiro Pacheco, buenos días. Qué fiesta que vivió el potosino ayer desde el clima, el sol. Bueno, qué pena que sea a costa del Tigre que va peleando el tema del título. Sin embargo, es una fiesta. Vivió una fiesta el potosino.
2: ¿Qué tal, Gonzalo? Muy buenos días a todos los amigos oyentes del Panamericano Deportivo. Como siempre, bienvenidos a esta primera entrega informativa. Un partido espectacular el que ayer hemos vivido en la Villa Imperial. El público alentó pero los 90 minutos con los globos, los cánticos y también la música que se apostó a una de las curvas. Y bueno, ahí estuvo el León Imperial, que no defraudó. Fue un partido de ida y vuelta. No hubo tiempo para nada ayer, incluso ya cuando Die Strongest metió el primer tanto, sí podíamos señalar la viveza del conjunto potosino de hacer un poco de tiempo. Pero al margen de esa situación, fue un encuentro realmente atractivo, como debe ser en estas últimas jornadas ya de la división profesional de la temporada 2026.
1: Punto de inflexión en el partido, el penal errado por Jaime Arrascaeta, o atajado muy bien por Cristian Martínez. Fue a media altura, fue fuerte, no fue muy esquinado, es verdad, pero intentó asegurar a Arrascaeta. El portero llega y llega a media altura, llega con impulso, llega con el espacio suficiente. Todo indica que, bueno, estudió quizá los rivales, es un portero aplicado, es un gran arquero y que termina dándole de alguna manera la victoria al equipo atajando ese penal.
2: Cristian Martínez, no solamente el penal, porque desde el principio Die Strongest empezó a apretar y era más fornido en la parte física que sus atacantes. Incluso en el primer ataque al estilo de fútbol americano, lo sacó a uno de ellos. Me parece que fue al jugador Saavedra, que atacaba por ese sector, y también Estacio en algún momento no pudo, cuerpo contra cuerpo justamente, ganaba el guardameta conocido por sus compañeros como el Divo Martínez.
1: Le dicen el Divo.
2: El Divo, ahí está, Cristian el Divo Martínez.
1: Bueno, vieron dos héroes en la jornada. Uno, el Divo Martínez, y el otro, Jorge Hugo Rojas. De un buen partido, y estuvo presente ahí. No resignó la chance, no resignó el correr, y se encontró con ese rebote. Creo, error de Vanegas, porque pudo dar un rebote más largo, o agarrar el balón, aunque Igor Suárez estaba muy cerca en el tema del remate. El tema es que da rebote, no hay ningún defensor cerca y aparece Hugo Rojas para marcar el único gol.
2: Otro que me parece interesante fue por el carril derecho, hablamos de Fernández, que era impasable ese jugador con la velocidad y sobre todo el buen sostenimiento que tuvo en el medio terreno con Imanol Cárdenas, que hacían una pared humana y posteriormente iba incluso a autopases. Interesante ayer lo del señor Umaña, ya le está entendiendo al conjunto potosino y va a ser juez para los próximos encuentros de Bolívar y de Always Ready.
1: Finalmente, ¿cuánta gente en un estadio para 30.000 personas?
2: Para mí ayer había unas alrededor de unas 15.000 personas, porque
1: 15 a 20 dijeron, ¿está bien?
2: Sí, está totalmente correcto, porque no estaba tan poblado las dos curvas y también la recta de general, no estuvieron tan pobladas, que sí estuvo totalmente lleno, incluso tuvieron que observar de pie. Hablamos justamente del sector de preferencia de este escenario deportivo.
1: Bueno, linda fiesta. Jorge Hugo Rojas, el autor del gol, habló después del partido con Ramiro Pacheco.
3: Sí, la verdad, sabíamos que iba a ser un rival muy, muy difícil. Gracias a Dios se nos pudo lograr las tres unidades. La hinchada nos hizo sentir su muestra de apoyo, su cariño. Así que muy feliz por eso, pues, ¿no?
4: partido muy apretado, ¿no? De pronto tenía que darse una jugada así, no sé cómo nos la puedes graficar y recordar, creo que al arquero también se le escapa y estabas en el lugar preciso.
3: Sí, sabemos que Stronger es un rival fuerte que venía por el objetivo de las tres unidades para pelear ahí arriba. Nada, nosotros con humildad también tratar de estar ahí para lograr un torneo internacional y nada, no, el delantero siempre tiene que estar atento y bueno, vimos que dio rebote y gracias a Dios pudimos convertir.
4: ¿Estará Real Potosí para algo más que ese torneo internacional que de pronto se va a como objetivo?
3: Sí, ese es el objetivo, ¿no? Un torneo internacional, así que nada, no, gracias a Dios nos está yendo muy bien, paso a paso. Sabemos que somos conscientes que este es partido tras partido, todavía faltan 9 finales para nosotros y ojalá que podamos conseguirlo, ¿no? El torneo internacional.
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1: Bueno, hubieron dos héroes, dijimos, uno era Jorge Hugo Rojas, el otro Cristian Martínez. Y hablaste al final, Ramiro, con el presidente Freddy Marca, quien dio una buena noticia para los hinchas del Lila, y es que al año no solo continuará Cristian Martínez junto con Kevin Villegas, que quizás es el otro bastión que tiene Real Potosí, sino que ambos se van a nacionalizar.
2: Sí, se van a naturalizar, abre las puertas el portero de poder dejar un cupo extranjero para el conjunto de Real Potosí. Hay muchas más sorpresas por parte del conjunto de Real Potosí con esta actual dirigencia.
1: Bueno, escuchemos la palabra del presidente, quien confirma esta buena noticia.
11: No, con él tenemos un contrato ya acordado verbalmente. Este año cumple y al año más se queda. Entonces, si nosotros conseguimos una copa internacional, él se queda en Real Potosí. No, eso es el acuerdo que tengo con Martínez. Él al año cumple ya para su año de nacionalización, como Kevin. De Kevin ya va a salir ya su nacionalización. Entonces, esos son los acuerdos que tengo con ellos. Entonces, al año empezamos el trámite de Martínez.
1: Ahí está, la palabra del presidente del Lila, buena noticia para sus hinchas. Y bueno, al Tigre le queda el recurso, ya no es discurso, es un recurso, de aferrarse a que no puede perder más. Hoy está a 6 puntos, el puntero que es Bolívar, podría quedar hoy a 6 de Always Ready también, lo enfrenta el próximo domingo, pero si ahora se cae y se desespera, va a tener un durísimo final de campeonato. Es decir, es correcto lo que dijo Sago, quedan 9 partidos y hay que seguir luchando, no hay más.
2: Bueno, para el partido ahora viene uno durísimo, rivales directos, The Strongest frente a Always Ready en el estadio Hernando Siles. El Tigre ya tiene 2 bajas, Chatti con 5 amarillas, y hablamos del jugador Kevin Salvatierra, que fue expulsado ayer, muy irresponsable esa situación, porque era el mejor jugador que tenía The Strongest en el medio sector, marcando y creando jugadas para que los atacantes, sobre todo por tanto el costado derecho como el izquierdo, fue importante. Y el Tigre pierde a este jugador interesante para el partido frente a Always Ready.
1: La palabra de Antonio Carlos Sago luego de esta derrota dura para el Tigre.
12: Yo vi un partido bien jugado, ¿no? Por los dos equipos. Siempre intentando el gol. Vi que en el primer tiempo.
13: tiempo hemos tenido la oportunidad más clara de gol, ¿no? Ahí con Ventura y Pito, infelizmente no hemos hecho. El segundo tiempo teníamos un poco más el partido en la mano, hemos tenido el penal. Nosotros tenemos que continuar buscando, ¿no? Como estábamos antes. Estábamos a 3 puntos, ¿no? Tenemos que ver lo que vaya a hacer Bolívar y Owens. Continuar buscando. Desde que llegué aquí estamos corriendo atrás de los otros, ¿no? Así que hay que continuar. Con certeza nos quedamos un poco más lejos, pero aún nos quedan ahí 9 partidos. Todo puede pasar, así que hay que continuar trabajando. Yo vi que los jugadores hicieron lo que tenían que hacer ahí en la cancha, pelearon, dieron todo, y hay que continuar así, hay que continuar buscando como hemos hecho hasta ahora.
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3: Bolívar hizo la tarea, pero nada más, no le sobró nada a la Academia. Luego de un gran inicio de partido ante Blooming, con gol de por medio de Dairon Asprilla, después se cae y crece el rival. Gran partido de Blooming, atacando las debilidades de Bolívar, robándole el balón en áreas y en zonas de la cancha que pueden hacerle mucho daño, y con un gran contragolpe estuvo muy, muy cerca de poder empatar y, quién sabe, por ahí ganar el partido. Sin embargo, no lo logró, no pudo. Gran actuación de Carlos Lampe, también error en la puntería de varios de los delanteros. Ya sobre el final, Bolívar falló algunas situaciones, pero supo sostener el 1-0, una victoria muy corta, pero importante.
4: Y llegó temprano el gol, a los 10 minutos de la primera parte, el tanto de Asprilla, que hasta el momento le daba la victoria, pero era parcial ese 1-0. Uno creía, por lo que hacía en los primeros minutos el equipo de Bolívar, que iba a ser más el equipo celeste, pero reaccionó Blooming, y muchos manifiestan, mismos jugadores y técnico, de que Blooming debía haberse llevado algo más que una derrota mínima, pero ahí está. El técnico argentino en este momento está empezando ya a ver su trabajo con el equipo celeste de Santa Cruz.
3: Bueno, está haciendo buenos partidos, pero no, le está faltando porque no logra los resultados. Ese es el tema, ¿no? En el fútbol todo debe dirigirse a ganar y a obtener resultados, por lo menos en la balanza general. Blooming no lo está logrando. Pero bueno, hablemos de Bolívar con Alejandro Restrepo. Conforme, sí, pero creo que debería estar no tan conforme por lo que hizo la Academia. Está en una zona del campeonato en la que no puede darse el lujo de perder, tiene equipo para ganar, y no puede darse el lujo de tener jugadores caminando, jugadores que no corran, jugadores con muchos errores. Bueno, la suerte le sonríe, pero no sabemos por cuánto tiempo jugando así.
4: Bueno, ese jugarse al filo de la navaja, esa situación, porque ahora vienen partidos realmente apretados, y ahora Bolívar tiene que estar atento al resultado que saque Always Ready, que también este último no puede equivocarse, que más adelante estaremos hablando del equipo alteño, pero todo depende del resultado del alto, que Bolívar se pueda mantener ahí en la punta.
3: Alejandro Restrepo en conferencia de prensa.
5: Yo creo que si hay una virtud es que estamos viendo partido a partido, no hay que desenfocarse ni con la cantidad de partidos que llevamos sin perder o invictos, nada de eso. La verdad pienso que hay que planificar bien cada juego, cada rival. Como lo ha dicho Justi, ahora por delante todos, o por lo menos el 80-90% de los equipos, vamos a jugar por algo, vamos a tener la mitad de los equipos partido entre medio de Copa, también en esta fase del campeonato muchos jugadores empiezan a acumular sanciones, fatiga, donde ellos más podían generarnos riesgos eran pérdidas del balón nuestra, por lo que tú dices, porque somos un equipo que intenta atacar, que pone sus laterales altos, que intenta hacer dos contra uno en banda, que inclusive muchas veces nuestros centrales se animan a conducir a campo rival, y cuando eres un equipo que pone muchos jugadores por delante de la pelota, muchos jugadores en campo rival y pierde la pelota, el rival, si es inteligente, si deja jugadores descolgados, te puede complicar, y eso fue lo que pasó hoy.
3: Bueno, 80 veces se han enfrentado en La Paz Blooming y Bolívar, 69 victorias para la Academia, 10 empates, una sola victoria para Blooming. Sucedió en 1994 y desde entonces no puede ganarle Blooming a Bolívar en la ciudad de La Paz. Complicado, hace buenos partidos, a veces hace mejores, a veces no tanto, pero el resultado le sigue siendo esquivo a la Academia Cruceña. Habló Cristian Paulucci también en conferencia de prensa con la desazón de haber hecho un gran partido, pero se va con las manos vacías.
5: Hicimos un gran partido. Creo que mejoramos la versión de lo que fue el partido que perdimos aquí hace un poquito, que nos expulsan a González. Y ya lo reiteré, hasta los 60 minutos de ese partido habíamos llegado más que ellos. Y hoy pasó algo parecido. Sabemos de la jerarquía o la contundencia que tienen ellos, y nosotros hoy en día estamos explicando un poquito de eso, pero tenemos que checar el margen de error, que también ya lo dije. creo que no sé cuántos equipos van a venir a jugarle así a La Paz, a Bolívar. Entonces, más allá del golpe que es perder, creo que jugando de esta manera, corriendo de esta manera, entregándose como lo hicieron los chicos de esta manera, y entrenando, como vengo diciendo, el día a día, como lo vienen haciendo ellos, el grupo que tengo, que es excepcional, no tengo ninguna duda que vamos a sacar esto adelante. Hay que encontrar la fórmula, yo creo que hicimos un buen juego, ustedes lo vieron, tu colega recién confirmó lo que estás preguntando y lo que confirmé yo antes. Hoy, más allá que creo que le tiran la fila de la figura, es que la figura fue amplia, tampoco 4 o 5 pelotas.
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3: Bueno, y en Cochabamba hubo división de honores. Aurora y Nacional igualaron 2-2. Se perjudicaron ambos. Aurora queda sexto en la tabla, todavía en zona de torneo internacional, pero bueno, no lo tiene asegurado. Nacional, que tenía la oportunidad de acercarse a esa zona, quedó en el lugar octavo con ese empate que ocurrió en el Félix Capriles, ¿no? 2-2 fue al final. Bolívar es puntero, lo habíamos dicho, con 48, ya no por partidos ganados, sino por puntaje. Always hoy debe ganar. Si empata o pierde Always, le allana el camino a la academia y estará cerca de The Strongest, que le pisa los talones, y en esa lucha ya no quizá por el subcampeonato, sino por los $3 millones que supone la fase de grupos de Copa Libertadores. Real Potosí, Oriente, Aurora, en este momento en zona de Copa Sudamericana, y está que arde el fondo de la tabla. Real Tomayapo se le va alejando a Gualberto Villarroel San José. Es clave el partido de hoy para el equipo orureño. Va a recibir a Guavirá a las 3 de la tarde. Debe ganar. No le sirve ningún otro resultado para aspirar a dejar el fondo de la tabla.
4: Y Fútbol Club Universitario, como bien lo habías manifestado, no puede estar tranquilo en esa situación, porque un punto nada más lo separa del descenso indirecto. Tiene 18 y Real Tomayapo tiene 17. Este último está en la tabla del descenso indirecto de categoría. Ya van a restar 9 jornadas que van a estar, pero intensos, tanto buscando la clasificación torneo internacional o a querer adquirir lo que viene a ser la corona de esta temporada, o evitar el descenso de categoría.
3: Es así. Bueno, hoy partidazo, primero en Oruro, ya lo dijimos, después a las 5:15 en Villingenio, estaremos presentes transmitiendo este partido. Always Ready necesita ganar para poder no perderle pisada a Bolívar y estar ahí a la par peleando la punta del campeonato. Pero lo que hace atractiva la jornada es que Independiente también necesita ganar. Hoy está décimo con 25 unidades. Si ganara Independiente y diera el batacazo en Villingenio, sumaría 28 y se acerca bastante a zona de Copa Sudamericana. Es lo que quieren en Sucre y, por supuesto, es lo que quiere el hincha también para poder ver un torneo internacional.

0: saber los resultados y hoy le está pasando a Always. El Comité de Competiciones, ya cerrando un poco esta información, ha dado a conocer las fechas clave para los dos torneos, ambos torneos, el todos contra todos y el seriado. Por ejemplo, los clásicos se van a jugar en la fecha 25 entre el 6 y 9 de noviembre. El 8 se jugará el clásico potosino, el clásico paseño y el clásico cruceño, que ya a esas alturas puede estar definiendo la suerte de los equipos. Always también va a jugar ese fin de semana frente a ABB, la va a tener un poco más fácil quizá, no lo sabemos, y veremos qué pasa hasta ese momento, pero la fecha 25 es clave para el torneo todos contra todos, y ya sabemos que los cuartos de final del torneo seriado se jugarán el martes 20 y miércoles 21 de octubre. Arrancan los cuartos de final del torneo seriado y las finales se van a jugar el 18 y 25 de noviembre.
1: Bueno, ahí está entonces las jornadas que ya, bueno, ya se tiene por completo el torneo por series. Todavía falta algunas jornadas nada más que seguramente van a ser unificados el torneo todos contra todos ya en el penúltimo mes y último mes, que en este caso sería diciembre.
0: Correcto, y veremos qué pasa, ¿no? Con esa situación, porque tenemos fecha hasta la 28, ¿no?
1: Sí.
0: Sabemos cuándo acaba el torneo seriado, pero no sabemos cuándo acaba el todos contra todos. El Comité de Competiciones hizo conocer el rol hasta la fecha 28. Las dos últimas fechas oportunamente las harán conocer, imaginamos, como dices, con horario unificado.
1: Bueno, mientras tanto, vamos rápidamente a algunos apuntes. Hoy se celebra 100 años Federación Boliviana de Fútbol, Selección Boliviana. De igual manera, hace 100 años atrás jugamos nuestro partido, hablamos frente a Chile, perdimos por la cuenta de 7-1. Pero de igual manera, la selección nos ha regalado alegrías, bueno, nos ha dado tristezas de igual manera, preocupación en muchos momentos, y bueno, felicitaciones a todos de ese tiempo que obviamente estuvieron presentes defendiendo la camiseta de la Selección Boliviana de Fútbol. Seguramente la federación tendrá alguna actividad muy particular justamente para este recuerdo de los 100 años del combinado nacional.
0: Bueno, 100 años, felicidades entonces a todos los amantes de la verde. Apunte final tiene que ver con el Masters 1000 de Shanghái. Para los amantes del tenis, se viene disputando y ya se dio la sorpresa hoy, 12 de octubre, porque en la tercera ronda, es decir, 16avos de final, Carlitos Alcaraz, el español que siempre es candidato en todos los torneos, en todos los abiertos, cayó frente al belga Sissou Vergs, y de esa manera le dice adiós muy temprano al Masters 1000 de Shanghái. Un atractivo menos tendrá este torneo, pero obviamente el nivel de los demás será muy competitivo. Carlitos Alcaraz no va más en este torneo.
1: Bueno, ahí está. Mientras tanto, ya habíamos apuntado a que la dirigencia va a tomar una decisión de DJ Strongest sobre el caso de Carlos Roca, quien fue a jugar a las minas acompañado de Jason Chura, pero este último no tiene equipo, ¿no?
0: Claro, no pasa nada con Jason Chura. ¿Qué pasará con el contrato de Roca, que no estuvo ayer en Potosí? Eso no, ya nos da un indicio, ¿no?
1: No está tomado en cuenta porque hizo tal vez una imprudencia de jugar. Te señala, por ejemplo, el torneo oficial profesional, que no puedes ir a jugar torneos, claro, amateur, por la integridad, obviamente, que puedas tener una lesión y puedas perjudicar al equipo que te ha contratado, ¿no?
0: Veamos en qué termina. Nosotros hasta acá llegamos con nuestro clásico matutino. Volveremos a las 12:10 con más información, y ahora los dejamos en la mejor compañía, siempre Panamericana.
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1: Son las 9 de la mañana con 14 minutos.
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0: Son las 9 de la mañana con 28 minutos.
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1: Son las 9 de la mañana con 59 minutos.
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1: Bien, amigos y amigos, son exactamente las 10 de la mañana con 7 minutos, 17 minutos. Ya estamos junto a ustedes para echarle, como siempre, candela. Candela a las noticias y a la música en esta jornada. Estaremos junto a ustedes hasta las 12 con 30 minutos. Y si el caso amerita, nos extendemos hasta la 1 de la tarde, ¿no? Bueno, amigos, muchas gracias a todos y a todas que nos honran, como siempre, con su gentil sintonía en esta jornada de lunes 12 de octubre del año 2026. 12 de octubre 2026, amigos. Y, bueno, pues un saludo fraterno a nuestros amigos allá en Xayagua, señores. Xayagua, Norte Potosí, donde nos honran con su gentil sintonía a través de la frecuencia 91.5 en Xayagua, Norte Potosí. También, por supuesto, saludamos a los amigos en Yapacaní, provincia y Chilo, 89.1 allá en Yayagua, en Yapacaní, provincia y Chilo. Un saludo a los amigos en Yapacaní, provincia y Chilo. También saludamos a los amigos y amigos en San Julián, provincia de Ñuflo de Chávez, 90.7 San Julián, provincia Ñuflo de Chávez. Montero, así es, Montero Norte Integrado, 103.9 Huara Comunicaciones, Huara Communication, cadena radial de la integración. Saludos fraternos a todos nuestros amigos y amigas que nos honran con su gentil sintonía acá en Montero Norte Integrado. Bien, amigos, como siempre, arrancamos con las principales noticias. Para ello nos vamos hasta el periódico La Razón. Seguimos creciendo. Usted tiene la razón.

Y bien, amigos, estas son las principales noticias que tenemos en el periódico La Razón. Seguimos creciendo. Usted tiene La Razón, el 50-50 en debate. Paz y gobernadores se unen este lunes en Pando. El encuentro se inicia a las 9:30 y las autoridades analizan seis áreas: salud, educación, desarrollo productivo, economía, energía y minería. ¿Qué les parece? Salud, educación, desarrollo productivo, economía, energía y minería. Son los seis puntos que van a discutir. ¿Qué vamos a hacer en este tema? En salud, vamos a descentralizar y va a pasar todo a depender de los municipios, de la gobernación. Educación, también otro aspecto importante, ¿no? Bien, esta es la noticia principal que tenemos a esta hora de la mañana acá en el periódico La Razón. Enseguida vamos a entrar al detalle de esta noticia. Camacho presenta al presidente de Paraguay sus credenciales como embajador. YPFB activa 1.200 cámaras para el control de suministro de combustible. Atraco a joyería, una trabajadora es arrestada. Militares patrullan las calles cruceñas, dice. Hay algo, había algún cómplice, alguien que dio la información de cómo funcionaba todo esto, ¿no? Alguien tuvo que haber pasado. Y aquí dice, atraco en una joyería, una trabajadora es arrestada. Militares patrullan las calles cruceñas. Puro show, diría por ahí, ¿no? Bien, amigos, vamos entonces a ver al desarrollo de esta noticia que me interesa mucho. 50-50 en debate, Paz y gobernadores se reúnen este lunes en Pando.

Presidente Rodrigo Paz y los nueve gobernadores del país se reúnen este lunes en Cobija Pando para avanzar en la implementación del programa de descentralización 50-50. El encuentro está programado para las 9:30 y reunirá además a varios ministros de Estado y autoridades técnicas departamentales. Las mesas técnicas analizarán seis áreas: salud, educación, education, desarrollo productivo, economía, energía y minería, con el objetivo de avanzar en la propuesta de redistribución de recursos y fortalecer la autonomía de las regiones. El fin de semana, Paz destacó que el programa 50-50 será la clave para que Bolivia dé un salto definitivo hacia la modernización y el desarrollo equitativo de sus nueve departamentos. Según el jefe de Estado, la implementación ordenada del 50-50 busca generar estabilidad económica y atraer inversiones, tanto nacionales como extranjeras, con el objetivo de evitar que los jóvenes bolivianos tengan que emigrar a países fronterizos en busca de oportunidades. El concepto no es que Bolivia falla, es el Estado el que falla. Debemos construir un 50-50 que nos permita saltar, modernizar y desarrollar la patria, aseguró el presidente. Y bien, vamos, asimismo aseguró que apunta a seguir avanzando 50-50 para atender principalmente las regiones menos atendidas, de forma que vayamos construyendo un nuevo Estado para acabar con el Estado tranca. Esa era la famosa frase, el Estado tranca. De acuerdo con las agendas provistas por el viceministro de Autonomía y los equipos técnicos, la reunión abordará varios ejes temáticos. Primero, la coparticipación tributaria y de distribución de recursos. Se valorará la forma de descentralizar los ingresos nacionales. Actualmente, el nivel central concentra más del 80% de los fondos estatales. La propuesta es 50-50. Busca equilibrar esta balanza. Segundo, las inversiones sectoriales con autonomía departamental. Se debatirán las transferencias y gestión directa de las regiones en áreas críticas como salud, educación, energía y desarrollo productivo. Tercera, la ruta crítica y gradualidad de aplicación. Los gobernadores, liderados por posturas técnicas de departamentos como Santa Cruz y La Paz, plantearán un cronograma de implementación progresiva a partir de la gestión 2027, incorporando gradualmente los diferentes impuestos nacionales hasta alcanzar la consolidación total del modelo hacia el año 2031. Cuarto, modificaciones normativas y alivio fiscal. Se revisarán las reformas legales necesarias a nivel de la Asamblea Legislativa Plurinacional, leyes de impuestos y competencias, y la devolución de recursos históricos previamente centralizados. Asimismo, las regiones barajan paralelamente la creación de una Asociación de Gobernaciones de Bolivia para consolidar una estructura institucional unificada ante el nivel central. Bien, estas son las noticias importantes que tenemos en esta jornada. Hay mucha tela por cortar en este tema del 50-50, ¿no? He estado yo aquí haciendo algunos pequeños bosquejos de investigación sobre el proceso de descentralización en Bolivia. Un punto de partida podría ser 1994, Ley de Participación Popular, la nueva Constitución Política del Estado 2019, luego tenemos más adelante la Ley Marco de Autonomías, y ahora el debate del 50-50. Gracias, amigos, como siempre, por estar en compañía de Guara Comunicaciones, Guara Communication, cadena radial de la integración. Vamos a ver esta notita más. A ver, dice, atraco a joyería, una trabajadora es arrestada. Militares patrullan las calles cruceñas.

Y seguimos, amigos, seguimos, por supuesto, aquí en Guara Comunicaciones y su revista informativa Agenda Matinal, echándole candela a las noticias, por supuesto. Luego del violento atraco a una joyería en un centro comercial de Santa Cruz, efectivos de la 8ª División de Ejército salieron a patrullar las calles de la capital cruceña y una trabajadora del lugar quedó arrestada con fines investigativos. Quiero agradecer al general Zider Calzadilla por atender de manera inmediata nuestra solicitud de disponer de despliegue de efectivos militares para reforzar el patrullaje en nuestra ciudad, afirmó el gobernador Juan Pablo Velasco. En tanto, el comandante general de la policía, Adrián Álvarez, informó que 4 personas ya están identificadas por su participación en el atraco. Ya sabe quiénes son, dice, ¿no? Son 4 personas las que han ingresado al lugar que ya se encuentran identificadas. Ahora es solo localizarlos, ¿no? Indicó además que hallaron un vehículo en el que supuestamente huyeron los delincuentes. En ese contexto, el lunes se conoció que una trabajadora de la joyería quedó arrestada con fines investigativos, ¿no? El esposo de la mujer cuestionó en Unitel el arresto y dijo que su esposo trabaja desde inicios de año en la joyería y tiene experiencia en el rubro. La noche del domingo, al menos 4 personas ingresaron violentamente a una joyería al interior de un centro comercial en la avenida Buch de Santa Cruz, donde realizaron disparos y se llevaron varias joyas.

Qué bien, amigos, seguimos, por supuesto, seguimos. 10 de la mañana, 18 minutos, 18 minutos. Ustedes se preguntan por el cazador, el number one de las noticias con una actividad. Luego de que termine esa actividad, va él desplegarse por las calles de Montero para ver el tema noticioso también, qué está pasando en las calles de Montero. Tenemos en el segmento Economía y Empresa la siguiente noticia. Urea se desploma y el mercado mundial y repercute en América Latina. Esto nos afecta, ¿no? Tenemos aquí en Bulo Bulo la planta de urea, señores. Así que, y exportamos a algún lugar. La principal incógnita para América Latina es cuánto de la caída. Vamos a ver un poquito más, para no quedarnos así con la incógnita.

Bien, amigos, seguimos a ver qué pasa aquí. La imagen está interesante, ¿no? Un contenedor descargando urea. Dice así, la principal incógnita para América Latina es cuánto de la caída registrada en las licitaciones asiáticas se trasladará a los costos de importación. El precio internacional de la urea registró una fuerte caída el 8 de octubre del 2026, luego de la que la empresa india, India Potash Limited, recibiera la oferta de importación desde $352 por tonelada en un contexto de mayor disponibilidad exportadora de China. El descenso abre la expectativa de menores costos de abastecimiento para América Latina, especialmente en Brasil y Argentina, aunque la reducción todavía no se trasladó de manera uniforme a los mercados regionales. Según un análisis publicado por el portal Saladillo Campo con datos de Bloomberg y de la consultora especializada Africom, la oferta más competitiva de la licitación india se sitúa casi un 10% por debajo de la referencia de compra de agosto. ¿Qué dice aquí? El proceso recibió propuestas por aproximadamente 5.35 millones de toneladas frente a una demanda inicial de 1.7 millones, lo que refleja una fuerte competencia entre proveedores por colocar el fertilizante. La publicación advierte, sin embargo, que el volumen ofertado no equivale necesariamente a toneladas físicas diferentes, debido a que algunos cargamentos pueden presentarse para más de un destino. Asimismo, los precios mínimos de una licitación no se convierten automáticamente en referencias generales para todos los mercados. El comportamiento del mercado mundial de la urea está condicionado principalmente por la oferta exportable de China y la demanda de la India. Mientras Pekín regula parte de sus exportaciones mediante controles y autorizaciones comerciales, Nueva Delhi recurre a las importaciones para complementar su producción nacional y garantizar el abastecimiento de fertilizante para el sector agrícola. Ustedes saben, ¿no? La mayor población está en la India ahora, antes era China, ¿no? Ya lo superó la India. Y China es el segundo. Se imaginan, son monstruos, monstruos. ¿Cuánto es la población de la India? Más de 1.000 millones, señores.

Se imaginan, señores, India, el país más poblado del mundo, aproximadamente con 1.470 millones de habitantes, mientras que China ocupa el segundo lugar con cerca de 1.413 millones. Se imaginan lo monstruo que son estos países, la cantidad de bocas que hay que alimentar en estos países. ¿Con cuánto estamos nosotros? 11 millones. Imagínense, si le ponemos 1.476, ¿no? Dividido entre 11, ¿cuánto nos daría aquí? La India tiene 134 veces la población boliviana, señores. Es como 134 Bolivias la población de la India. ¿Qué les parece? ¿Eh? Tanta comida que hay que producir allá en la India. Es grave, grave, ¿no? Bolivia, este territorio con sus pisos ecológicos, con toda la riqueza natural que tiene. Si tuviéramos una buena gestión, si no tuviéramos políticos, administradores corruptos, seríamos el país con mucha alimentación, con buena calidad de vida. El problema somos nosotros, el hombre. Somos nuestras autoridades, señores. Ese es nuestro gran problema, nuestra gran tragedia de Bolivia. Y yo recuerdo de niño cuando nos decían, ¿no? Bolivia es un mendigo sentado en una silla de oro, decían. Siempre me acuerdo a la edad de Andresito, 7 años. ¿Qué querrán decir con eso de que Bolivia es como un mendigo sentado en una silla de oro? Hoy, después de tantos años, uno va comprendiendo que nosotros somos culpables de nuestra desgracia. Países como Japón, con pocas riquezas naturales, con todos los problemas climatológicos que tienen, han logrado un desarrollo, y muchos otros países, y nosotros con todos los beneficios, las ventajas que tenemos, nada. Entonces, ¿dónde está la falla? En nosotros. ¿Ah? Nosotros somos culpables.

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1: Bien amigos, seguimos pasando más noticias en esta jornada. ¿Qué dicen acá? Bolivia en el centro de la red de trenes de la región. Dice, el país cuenta con dos redes ferroviarias, la andina. También sería interesante desarrollar un poquito esta noticia, ¿no? Dice, Bolivia puede desempeñar un papel estratégico en la futura integración ferroviaria de los países andinos mediante una conexión de corredores nacionales e internacionales que articule la producción, los puertos y los principales mercados de la región. Para el parlamentario andino del Perú, John Toledo Palomino, la nueva agenda andina del siglo XXI no debería limitarse a una declaración de principios, sino que debe pasar por una integración centrada en el intercambio comercial a otra productiva, tecnológica y logística. Es necesario desarrollar infraestructura que permita convertir esa visión en realidad. En ese contexto, Toledo destaca la importancia estratégica del ferrocarril, que indica que los países andinos, Perú, Bolivia, Chile, Ecuador y Colombia, cuentan con infraestructura ferroviaria, corredores, estaciones, derechos de vía, operadores, puertos y experiencia acumulada. Sin embargo, considera que el desafío consiste en recuperar, modernizar, conectar y interoperabilizar la infraestructura existente. Además de incorporar nuevos tramos cuando la demanda y la viabilidad económica, técnica y ambiental lo justifiquen. Para Bolivia, esta perspectiva abre la posibilidad de fortalecer su posición en una red ferroviaria regional que conecte corredores nacionales e internacionales con carreteras, puertos, terminales, logísticas.

La articulación de estas infraestructuras permitirá mejorar el traslado de mercancías, reducir los tiempos de transporte, descongestionar las carreteras y aumentar la eficiencia de las cadenas logísticas. El país cuenta con dos redes ferroviarias, la andina, 1.800 kilómetros, y la oriental, 1.244 kilómetros, ambas vinculadas al corredor ferroviario bioceánico que conectaría el Atlántico con el Pacífico. Toledo sostiene que el objetivo es avanzar progresivamente hacia una red ferroviaria andina interoperable en la que las fronteras no se conviertan en obstáculos para el movimiento de carga y los países puedan aprovechar sus infraestructuras de manera coordinada. El parlamentario destacó que el caso peruano ofrece una oportunidad concreta. El ferrocarril Chancay-Sierra Central, de aproximadamente 120 kilómetros, con una inversión de 420 millones de dólares, adjudicado a Power China, que podría adquirir mayor valor estratégico si se articula con el ferrocarril del centro, las plataformas logísticas y los puertos de Chancay. ¿Qué más? Su importancia no radica únicamente en transporte de carga, sino también en conectar la Sierra Central con los mercados nacionales e internacionales. Aquí surge una transformación fundamental, pasar del ferrocarril minero al ferrocarril productivo andino, indica Toledo Palomino en un artículo de opinión publicado por el diario El Peruano. Interesante esta visión del Palomino, señores. ¿Qué les parece? Tantas cosas que se pueden hacer.

Seguimos, transportistas reportan poco avance con la TT y Esperanza Unión con Zamora, dice Tancara, sostuvo que la falta de una directriz sobre las tarifas. Están pidiendo 45% y la TT les ha dicho 15%, ¿no? Claro, los transportistas están queriendo llevarse una buena tajada, ¿no? Pero no saben que si se encarecen los costos, la gente va a viajar menos y van a tener menos circulación. Si es un precio accesible, la gente va a moverse más, van a poder trabajar más también. Cuidado, no se equivoquen, no se equivoquen, y pueden aparecer rutas, otras empresas de transporte que lo puedan hacer en menos costo. Seguimos, economía y empresa, tras controles, Sucre deja atrás las largas filas por gasolina, dice. Economía y empresa, nuevas restricciones aduaneras en Argentina afectan el comercio con Bolivia. Agro de Cochabamba exhorta al diálogo, exige garantizar la libre circulación. Sucre decomisan 32 garrafas de GLP y 176 litros de gasolina. Bien, amigos, estas son las noticias que tenemos en esta jornada en el periódico La Razón, 10 de la mañana, 29 minutos, 10 con 29 minutos. Seguimos. Nacional, gobernador Velasco califica de inaceptable la inseguridad. Nacional, Correa considera clave el trabajo consular para fortalecer el acercamiento. ¿Y quién es este Correa? Huisit, Pitacay, Correa. ¿Qué dice? La historia considera que la representación consular debe contar con recursos y herramientas para facilitar el comercio, la cooperación y la atención ciudadana bolivianos. El fortalecimiento del trabajo consular y el acercamiento entre los sectores empresariales serán señales importantes para evaluar los avances en las relaciones entre Bolivia y Chile, afirmó el historiador chileno Loreto Correa en una entrevista con Radio Panamericana. El especialista destacó la importancia de que el consulado boliviano en Santiago cuente con respaldo institucional, recursos y herramientas suficientes para desarrollar su labor y contribuir a una relación bilateral más fluida. Es importante que ese consulado tenga el mayor apoyo de parte del gobierno boliviano, sostuvo Correa, al referirse al papel de la representación consular en la construcción de vehículos comerciales, de vínculos comerciales y diplomáticos más estables. El economista Flavio Escobar Llanos fue designado cónsul general de Bolivia en Chile y asumió funciones en Santiago a finales de julio, según la información publicada sobre su nombramiento. No tengo dinero, pero tengo amor. Ahí está la cosa, ¿no?

Ahí está, autocontrol, por tu amor, señores. Todo es por el amor, ¿no? Cuando uno es joven piensa que todo es por el amor, cosas de la vida, señores. ¿Qué más? Presidente confirma que se reunirá con gobernadores este lunes en Pando. El encuentro en Cobija buscará avanzar en la redistribución de recursos y responsabilidades entre el nivel central y regiones. Seguimos. Oviedo niega que un grupo palaciego influya en las decisiones de paz. Dice, esta palabrita palaciego surgió mucho en la época de la UDP, porque había, dice, un grupo palaciego, detrás de las bambalinas los que tomaban las decisiones, ¿no? Rodrigo Paz afirma que recibió una alerta de alto riesgo antes del viaje a Pando. El presidente vinculó las advertencias con operativos contra presuntos integrantes del PSC y el Comando Vermelo, pero no precisó, dice, cuidado, que nuestro presidente nos está timbrando ahí también, ¿no? Narcotráfico es, son cosas pesadas, señores. A ver, aquí leeremos un poquito más esto. El presidente Rodrigo Paz reveló que recibió advertencias de alto riesgo para su seguridad antes de viajar a Cobija, Pando, en medio de operativos contra presuntas estructuras de narcotráfico y acciones gubernamentales contra la corrupción. Me dijeron, no vaya a Cobija, presidente. Y yo pregunté, ¿por qué? Hay un alto riesgo de su vida. Y es que ayer sábado acabamos de agarrar a uno de los pez gordos, como dicen en la jerga popular del PSC, y hace unos días a los más grandes del comando Vermelo, afirmó el domingo. El mandatario se refirió al tema durante el acto de homenaje en la batalla de Bahía, en la capital pandina. Allí relató que también advirtieron sobre las consecuencias que su ausencia podría tener para las acciones contra la corrupción. Me dijeron, no hay seguridad, hay riesgo, porque si tú te vas, se desmorona toda la lucha contra la corrupción, sostuvo. Paz atribuye esa advertencia a un escenario en el que, según afirmó, existen sectores más interesados en obtener poder que en transformar el país. En este contexto ratificó su compromiso de combatir a las organizaciones criminales. A los que no queremos transformar la patria, nos interesa. Era al revés. A los que queremos transformar la patria, nos interesa combatir a ese narcoterrorismo, a ese crimen organizado que no nos permite salir adelante como país, agregó. El presidente también cuestionó que Bolivia hubiera permitido durante los últimos 20 años la presencia de personas vinculadas al narcotráfico con relevancia en el ámbito sudamericano. Sus declaraciones se produjeron después de que destacara los operativos policiales contra presuntas redes criminales y advirtiera sobre los riesgos que enfrentan los efectivos que participan en esas acciones. El 7 de octubre, Paz denunció que integrantes de su gabinete y parlamentarios recibieron amenazas de muerte en diferentes oportunidades. Durante un acto en Trinidad, aseguró que las intimidaciones no impedirán que su gobierno continúe con las acciones contra la corrupción.

Qué bien, seguimos amigos, seguimos. Cosa destaca la independencia judicial en Chile y marca diferencias con Bolivia, dice, ¿no? Como en Chile se respeta la independencia de poderes, la independencia judicial, la justicia va firme por aquí, no es que está manipulado como acá, dice, ¿no? La COP convoca un campeón nacional para este jueves en Cochabamba. Cárguenselo de una vez ese argollo, ese payaso de sindicalista. Ese no tiene la menor idea de ser un sindicalismo. Estos dirigentes son un insulto a la tradición, a la memoria del sindicalismo minero. Bolivia pide transparentar a Chile por el caso de la madera, dice. El gobierno cuestiona la actuación fiscal en la investigación por presunto tráfico de droga y espera que la visita, dice, y sirva para aclarar este tema, ¿no? Bueno, amigos, así están las noticias. Evismo se moviliza desde el martes y la policía refuerza controles en Cochabamba. Yo creo que esto debería utilizar bien el gobierno para ya dar un vuelco de página de la historia. Y como dirían también en términos populares, cambiar ese cassette. Bueno amigos, ¿qué más tenemos a esta hora de la mañana? Mujeres bolivianas en Chile están orgullosas de su identidad y sus valores, dice. Tenemos mucha gente que ha migrado a Chile. Comienza la inspección técnica vehicular que se extenderá hasta el 20 de diciembre, señores. Ya no me puedo preocupar, ya no tengo auto, señores. Yo soy ciudadano a pie, de pie. Mi bicicleta, no hay inspección para bicicleta, ¿no? Bueno, ¿qué más? Gobierno entregó un reglamento de ley que garantiza protección a huérfanos por feminicidio. Y la nota central, Oso Jucumari, suspenden audiencia hasta noviembre y ordenan aprehensión del acusado, señores. Donde los acusados alegó que no tenía dinero para trasladar hasta Sucre, pero no presentó documentación que certifique su inasistencia, dice. No tenía dinero para trasladarse. ¿Cuánto está el pasaje ahora, señores? Es una locura el pasaje, ¿no? Bueno amigos, gracias por estar en compañía de Buena Comunicaciones. Son exactamente las 10 de la mañana con 37 minutos. De esta forma estamos echándole candela a las noticias y por supuesto la música.

Bien, amigos, amigos, seguimos, por supuesto, a esta hora de la mañana, cuando ya son exactamente las 10:51 minutos, vamos a repasar lo que nos trae el periódico El Día, señores. ¿Quién nos trae a esta hora de la mañana el periódico El Día? 10:51 minutos, hoy es lunes 12 de octubre del año 2026. Bueno, hoy ya no recordamos, no recuerdo que en mis épocas de estudiante, todo, recordábamos el 12 de octubre, ¿no? Como... Bueno, mucha gente discrepó con aquella palabra, ¿no? Descubrimiento de América, cuando decían que no era ningún descubrimiento, o sea, América existía. Y luego vino el encuentro de dos mundos, ¿no? De, ya para que no haya aquí como que unos nos han descubierto a nosotros, como que nos han descubierto, nosotros existíamos siempre, no es que nos han descubierto, dice, ¿no? A ver, 12 de octubre, ¿qué se celebra? ¿Cómo está aquí? ¿Qué me dice esto? 12 de octubre se conmemora la llegada de Cristóbal Colón a América en 1492, un acontecimiento histórico conocido tradicionalmente como el Día de la Raza, pero que hoy en día ha cambiado el nombre y el significado en gran parte de América y España. En Bolivia se celebra el Día de la Descolonización, en reconocimiento a la lucha de los pueblos indígenas y originarios por la reivindicación a sus derechos. En España se celebra la Día de la Fiesta Nacional, también conocida como el Día de la Hispanidad, acompañada con desfile militar presidido por la familia real, como Día de la Hispanidad. ¿Qué entendemos por hispanidad, señores? Hispanidad, interesante esa palabrita, ¿no? Hispanidad. Vamos a intentar a ver por acá. ¿Qué más tenemos por acá? ¿Qué más? Dice así. En Argentina se conmemora Día del Respeto a la Diversidad Cultural, promoviendo la reflexión sobre los derechos de los pueblos originarios. En México se denomina el Día de la Nación Pluricultural, como valorar la riqueza étnica y cultural del país. En Venezuela y Nicaragua se conoce como el Día de la Resistencia Indígena, recordando la resistencia de los pueblos nativos ante la conquista, ¿no? Lo mismo que en Bolivia, el Día de la Descolonización, el Día de la Resistencia Indígena. En Ecuador se celebra como el Día de la Interculturalidad y Plurinacionalidad. Y bueno, aquí hay algo que me llamó la atención. El Día de la Hispanidad. Día de la Hispanidad.

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1: Y bien, amigos y amigos, ¿qué dice? La hispanidad. ¿Qué es la hispanidad, señores? Los hispanos, cuando dicen, ¿no? Cuando usted escuchó los hispanos, ¿no? La hispanidad es la comunidad formada por los pueblos y naciones que comparten el idioma español y la herencia cultural derivada de la historia compartida con España. El término no se refiere a una etnia o raza, sino a un lazo lingüístico, cultural, histórico, geográfico, que une a más de 500 millones de personas en todo el mundo. Aquí te detallo su componente clave y cómo se entiende hoy día. Componente de la hispanidad: el idioma. El español es el principal nexo de unión, siendo la segunda lengua materna más hablada del mundo por número de habitantes. Mestizaje cultural: la fusión de las tradiciones europeas con las ricas culturas indígenas de América y las influencias africanas dio origen a una identidad única en la literatura, la música, el arte y la gastronomía. La historia compartida, un pasado común que a pesar de sus complejidades y conflictos coloniales, forjan las estructuras sociales, políticas de la región. Perspectiva sobre el término. En España se asocia con el orgullo de la difusión de la cultura y la lengua, celebrándose cada 12 de octubre como fiesta nacional. En América Latina el concepto es visto a menudo bajo el lente de la interculturalidad y el sincretismo. Mientras que algunos sectores valoran la unión lingüística y cultural, otros prefieren enfoques que prioricen la resistencia y los derechos de los pueblos indígenas frente a los procesos de colonización, dice. ¿Qué más, señores? ¿Qué más?

de la hispanidad en la cultura boliviana. La identidad boliviana actual es el resultado directo de un profundo sincretismo cultural, donde las raíces hispanas y las culturas prehispánicas, principalmente aymara y quechua, se fusionaron. Religiosidad popular, fiestas como el Carnaval de Oruro o Fiesta del Gran Poder mezclan el catolicismo llevado por los españoles con los rituales andinos de adoración a la Pachamama, Madre Tierra y el Tío de la Mina. Arquitectura barroca mestiza, las iglesias coloniales de los Andes y de las misiones jesuíticas de Chiquitos muestran un estilo único en el mundo, donde los artesanos indígenas tallaron santos católicos con rasgos y motivos florales nativos. Gastronomía, platos típicos bolivianos combinan ingredientes europeos, carne de res, cerdo, trigo, con productos milenarios de la región, papa, maíz y quinoa. El idioma y el castellano andino. Bolivia es constitucionalmente un estado plurinacional con 37 idiomas oficiales, pero el español es la lengua más hablada. En el país, la hispanidad adoptó una forma única, sustrato lingüístico. El castellano hablado en Bolivia, especialmente en el occidente, tiene una fuerte influencia de las lenguas nativas en su entonación y en su estructura gramatical. Qué más interesante, ¿no? Vocabulario mezclado. Es común el uso cotidiano de palabras de origen aymara o quechua perfectamente integradas al español, como guagua, para bebé, chacharse, para faltar a clases, o churro, para poner para algo bonito en el sur del país. La literatura boliviana y su proyección. La literatura boliviana refleja esa tensión y riqueza de la herencia hispana en la búsqueda de una voz propia. La época colonial, autores como Bartolomé Ansars de Urúa y Vela escribieron en español las primeras crónicas de la Villa Imperial de Potosí, dejando un registro histórico invaluable. El boom y la modernidad. Escritores contemporáneos conocidos internacionalmente como Liliana Colanzi, Edmundo Paz Soldán y Giovanna Rivero utilizan el español para narrar historias universales que dialogan constantemente con la realidad, los mitos y la geografía boliviana. Así que ya sabe qué es la hispanidad, ¿no? El otro día, el tema latinoamericano también, vamos a ver, latinoamericano, cuando decimos nosotros los latinoamericanos, decía nuestro amigo Franks, estamos equivocados ahí, decía, ¿no?

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Bien, amigos, amigos, gracias, gracias por estar en compañía de Huara Comunicaciones. Huara Communication, cadena radial de la integración y su revista informativa Agenda Matinal. Así es, son exactamente las 11 de la mañana con un minuto. Vamos a ver ahora el término latino. Latino es un término abreviado de latinoamericano que designa a las personas originarias o descendientes de América Latina, una región del continente americano donde se habla lenguas romances derivadas del latín, principalmente el español y el portugués. Criterio geográfico: América Latina abarca todos los países del continente americano situado al sur de Estados Unidos, incluyendo México, Centroamérica, gran parte de Sudamérica como Bolivia, Argentina, Colombia y el Caribe de habla hispana y francesa. Inclusión de Brasil: a diferencia del término hispano, la categoría latino incluye al Brasil, ya que el portugués es también una lengua derivada del latín. La diferencia entre latino e hispano. El latino

no se basa en la geografía americana y los idiomas latinos, excluye a España y a otros países europeos de habla romance. Excluye, dice. Incluye, debe ser aquí, no se basa en geográfica América Latina y idiomas latinos. Incluye a España y otros países europeos de habla romance, como Italia y Francia, pero excluye a Francia, dice, excluye a España, pero incluye a Brasil. Hispano se basa estrictamente en el idioma español, incluye a España y a los países hispanohablantes de América, pero excluye a Brasil porque allí se habla portugués. Dice, base geográfica en América Latina, idiomas latinos, excluye a España y a otros países europeos de habla romance como Italia y Francia, pero incluye a Brasil, dice. Aquí estoy con Umamuyi, aquí estoy confundido. Ya veremos otro momento para desconfundirnos, pero bueno, vamos a seguir esta jornada con las noticias. Bueno, hoy hemos tocado esto porque hoy 12 de octubre, ¿no? 12 de octubre, ¿cómo se celebra? ¿Qué se recuerda? ¿Y cómo se visualiza todo esto? Bueno, amigos, vamos a las noticias que nos trae a esta hora de la mañana el periódico El Día, 11:03. Hoy teníamos entrevista con la de Transparencia, según nos dijo Carlos Paredes. La unidad de Transparencia sin Transparencia, decíamos, ¿no? Bueno, estaba recordando ahora, no tengo el teléfono de la unidad de Transparencia, sino personalmente hubiera llamado, ya que nuestro amigo Carlos Paredes está con una actividad que nos ha pedido un chance para poder ver si desde las 11 de la mañana puede hacer las coberturas desde exteriores. ¿Qué más tenemos acá? Esposo denuncia el arresto de una trabajadora de la joyería atracada en un centro comercial. El esposo de la mujer cuestionó la medida y aseguró que ella quedó muy afectada tras el asalto, que identificó a los atracadores como brasileños, dice. ¿Qué más? Cotización oficial del dólar cae a bolivianos 11.73 y suma una baja semanal de 27 centavos. Blooming falla en la definición y cae 1-0 ante Bolívar. Grave, ¿no? Si metía el penal por ahí, era otra la historia, pero así es la vida. Gobernación de Santa Cruz señala al PCC por el atraco a una joyería y afirma que los autores siguen en la capital. El PCC ha dado un nuevo golpe, dijo el secretario de Seguridad de la Gobernación, que identificó un patrón característico de esta organización criminal. Seguimos, Bolivia proyecta desarrollar su primer satélite propio y avanza hacia una ley del espacio. La Agencia Boliviana Espacial y la Universidad Católica Boliviana firmaron dos acuerdos en busca de consolidar los avances en este campo crucial para el desarrollo de la tecnología. Nobel de Economía para el estadounidense, los estadounidenses Haaland y Wolford. Los estadounidenses Robert Haaland y Michael Wolford ganan el Premio Nobel de Economía por sus trabajos sobre cómo las políticas fiscales y monetarias pueden ayudar a estabilizar las fluctuaciones de la economía. Las políticas fiscales y monetarias pueden ayudar a estabilizar las fluctuaciones de la economía. Interesante, ¿no? Interesante. Interstate. Seguimos. En el ámbito político, Comisión de Constitución prevé tratar esta semana el proyecto de eutanasia. Diego Brañes precisó que el siguiente paso es la aprobación en comisión y afirmó que sus integrantes expresaron de manera extraoficial su predisposición a respaldar la propuesta. No sé cómo sería esto, ¿no? Mi papá tiene 90 años, un poquito ha perdido su visibilidad, su audición, está perdiendo su memoria a corto plazo. En estos últimos meses se está decayendo un poquito más, porque después estaba guapo, se levantaba a querer acomodar todavía las cosas. Y a veces él dice, ña carapullahuay, ña apacapullahuay, ¿no? En que traducido al español sería, Dios mío, matame numasia, ña caripuay, quiere decir como los corderos de Goyame numasia, llévame numasia contigo, ¿no? Y a veces le escucho decir, si no fuera un pecado, me envenenaría, dice, ¿no? Es como que ya están cansados de su vida, ¿no? Pero no sé, yo no sé, ahorita poniendo en esto, si él quiere, porque están proponiendo que en la eutanasia la persona diga, decida, no los familiares, ¿no? ¿Ah? Que el abuelo diga, bueno, hijo, me quiero ir nomás ya. Ya he vivido lo suficiente, quiero ya descansar. Duro, ¿no? Sería duro. ¿Cómo será? ¿Cómo será, señores, vivir esa situación? Complicado.
Se viene una semana difícil. Evistas se movilizan y otros tres sectores están en apronte, dice también esta noticia que nos trae a esta hora de la mañana el periódico El Día.

0: Bien, amigos y amigos, cuando son exactamente las 11 de la mañana con 7 minutos, queremos saludar a nuestro querido amigo Martín Molina, señores. Martín Molina, orureño, pero llegó muchacho joven y simpático al oriente boliviano y la mayor parte de su vida hasta el día de hoy se quedó en el oriente boliviano, allá en la provincia de Chilo, Yapacaní, Bulobulo. Y él anda por ahí, dedicado a la actividad agrícola ganadera, pero también muy inquieto, siempre atento a lo que pasa en el país, en Yapacaní, en el tema de la gestión pública municipal. Querido Martín Molina, ¿cómo está usted? ¿Cómo le trata la vida? Dice. Muy buenos días, Martín. Adelante.
1: Lo propio, pues, Tomás, un saludo a usted y a su audiencia, Tomasito. Nos estamos comunicando de varios días ya, ¿no? A sus órdenes, pues, Tomás.
0: Bien, querido Martín Molina, como siempre un placer conversar con los amigos como Martín Molina, desde Yapacaní. Bueno, querido Martín, ¿qué novedades tenemos allá por Yapacaní, Bulobulo? Por acá, por ejemplo, tenemos esta noticia que dice así en el ámbito político, dice, se viene una semana difícil, evistas se movilizan y otros tres sectores están en apronte, dice. Por acá dice otra noticia, Evo anuncia respuesta regional al escudo de las Américas y lo vincula, dice, y lo vincula con el plan Cóndor, dice. El expresidente cuestionó las iniciativas promovidas por Estados Unidos y sostuvo que jueces y fiscales cumplen actualmente un papel de persecución política que antes enfrentaban las fuerzas militares, dice. Sobre este tema, ¿qué nos puede comentar nuestro querido amigo Martín Molina? Adelante.
1: Bien, Tomás. Bueno, esas menciones que nace del expresidente Evo Morales, es ideológico, ¿no? Ideológico, sistema, modelo. Normal, ¿no? Creo que estaba escuchando por medio de comunicación que se juntaron un azul en Villa Tunari, creo que. Entonces han venido de todas partes, ¿no? De la línea ideológica socialista, comunista, ¿no? Entonces, no es novedad para mí, pues, las visiones que emite, pues, Evo Morales, ¿no? Porque además es una pena, ¿no?, que un presidente esté haciendo caso a la ley, ¿no? No haga caso a la ley. Él mismo aprobó esas leyes y ahora está prófugo. Él mismo decía, me recuerdo perfectamente, Tomás, donde decía, delincuentes confesos, a los que le acusaba a través de Mariaca, creo, en oeste. ¿Cómo se llama? Detuvieron, Mariaca, el Ministerio Público, ¿no? Entonces, no es novedad para mí, pero lo que a mí me apena, lo que me preocupa es que esa gente que maneja él, seguramente van a bloquear, seguramente van a ver si el gobierno se porta y maneja la ley, porque el bloqueo es un criminal. Para mí es un crimen los bloqueos. ¿A quién bloquean? Pues a la gente que trabaja, nos perjudica. ¿Cuánto por ciento es, pues, la población boliviana lo que vive cuenta propia? ¿Será, pues, hay un 15% hasta 20%? Que son, pues, digamos, del trabajadores de las empresas públicas y los empleados del Estado, ¿no? Y el 80%, pues, somos gente que nos trabajamos día a día y a eso tenemos que perjudicar. Yo no comparto con los bloqueos, pero ojalá que no haya, ¿no? Estoy esperando eso. porque hay veces me traslado a Cochabamba, donde uno tiene algunas necesidades, pero estamos perjudicados pues con bloqueo, ¿no?
0: Perfecto, por supuesto. ¿Cómo lo ve usted? Perfecto, no, por supuesto, a todos perjudica, justos y pecadores pagamos por los bloqueos y eso es injusto, ya que, como dice un dicho, donde terminan tus derechos, comienzan mis derechos, algo por el estilo. O sea, vamos a atentar contra el derecho de transitabilidad, de libertad, de tránsito de las personas. Ahí se está hablando mucho, ¿no?, de la ley antibloqueos, de la ley de libre transitabilidad, y se están a veces planteando, creo, hasta acciones de 3 a 10 años de cárcel, resarcimiento por los perjuicios ocasionados. Querido Martín Molina, como siempre, un placer conversar con usted, y en cualquier momento le seguiremos echando candela a las noticias, a los problemas, al análisis de la coyuntura política nacional. Hasta un próximo contacto.
1: Ya, gracias, Tomás. Hasta el próximo contacto. Gracias.

0: Y bien, amigos, amigos, cuando son exactamente las 11:11 con 14 minutos, ya tenemos un contacto desde exteriores con el grande entre los grandes, con el mejor entre los mejores. Ya saben a quién nos referimos, por supuesto. Carlos Paredes, señores, ya nos tiene novedades desde exteriores en esta jornada, señores. Luego de varios intentos, creo que al final vamos a tener la posibilidad de conversar con la responsable de la unidad de transparencia, la licenciada Viseira, según tenemos datos. Bueno, volvemos, vamos entonces con Carlos Paredes hasta exteriores. Carlos Paredes, muy buenos días, buongiorno, good morning, allin punchay, adelante, Carlos Paredes.
1: Buenos días a toda la gente que nos escucha en esta mañana. Un poco, bueno, el tiempo está loco, ¿no? Porque a partir de las 3 de la tarde vamos a tener 30 grados, ahorita estamos con 18 y va así. Estamos ya en la oficina de transparencia y queremos mandarle ante todo un feliz día que tenga, que espero que el día de ayer haya sido fructífero, pero hoy día en su medio, el día que tendrían que tener absuelto, no, ella está trabajando, no puede dejar de trabajar, ese es su lema, y vamos a poder rogarle que nos conceda unos minutos, porque luego se va inmediatamente a la ciudad de Santa Cruz, no va a tenerlo absuelto, le dijo, y me voy a Santa Cruz. Por favor, tomando en cuenta lo que le he pedido.
0: Perfecto, muchas gracias, muy gentil. Un saludo entonces a la jefa de la unidad de transparencia. Tenemos 5 minutos para más o menos organizarnos en nuestras preguntas. Muy buenos días, adelante.
2: Buenos días a toda la audiencia, aquí saludando este lunes para todos. Amén, que podamos ayudar.
0: Bien.
2: Ya que somos buenos.
0: Bueno, hemos estado con mucho interés de poder conversar con usted porque tenemos, por ejemplo, hoy publicamos una noticia de una de las concejales, donde de los concejales que entrevistamos, todos se quejan de que no tienen acceso a la información. No pueden fiscalizar porque no tienen acceso a la información. Entonces uno se pregunta, ¿qué está pasando en Montero? Si los concejales no tienen acceso a la información, ¿qué será el ciudadano común? ¿Ah? ¿Cuál es su lectura sobre este tema, jefa de la unidad de transparencia? Adelante.
2: ¿Cómo está? Muy buen día. Justo eso ya estaba también yo leyendo en las redes, como le especifiqué en la anterior entrevista. Al menos aquí a la unidad de transparencia no nos ha llegado ningún reclamo sobre ese tema, ¿no? A diferencia de que ahorita, por ejemplo, la semana anterior recibí una correspondencia, pero no de autoridades ni este, sino de ¿cómo le puedo explicar? Vecinos que representan a su barrio, ¿no? Solicitando una información, para lo cual yo ahorita me encuentro haciendo las correspondencias que corresponden para poder llegar a lo que es la problemática, ¿no? Como le digo, de parte de las autoridades del consejo, a mí no me ha llegado ninguna queja, solamente como se ve en las redes sociales, pero formalmente no hay. Y aquí, como le explico, la semana anterior me llegó de un presidente de distrito solicitándome que pueda ayudarlo con cierta información, y es a lo que me encuentro ahorita haciendo. Me ha llegado el viernes y hoy día estoy con mis actuaciones que tengo que corresponder dentro del caso, ¿no?
0: Bien, bueno. Para ser puntual, ¿no? En una entrevista que hacíamos recientemente, por ejemplo, a la concejal municipal María Belén Arispe, dice, manifestó su preocupación por las dificultades que enfrenta para ejercer sus funciones de fiscalización debido a la suspensión de reuniones en la demora en la entrega de información por parte del Ejecutivo Municipal. Durante una entrevista con Guara Comunicaciones, la autoridad explicó que presentó peticiones de informes, solicitó reuniones con responsables de diferentes áreas, especialmente para conocer la situación de los compromisos municipales con las unidades educativas, dice. Bueno, un poco se quejan, entonces yo muchas veces ya les decía...
2: Disculpe, pero también en la nota se dice que del 100% hay un 80% que ya las demandas han sido atendidas y que faltarían pendiente un 20%.
0: Sí,
2: en la esto, cual me imagino que el 20% también debe estar en el transcurso para ser remitida, ¿no?
0: Esto tiene que ver con lo siguiente, ¿no? El año pasado, en la gestión 2025, se tenía que licitar un presupuesto para el desayuno escolar, pero resultó que terminó siendo desierta y esa plata quedó pendiente. Y definieron que con esa platita mejor vamos a equipar las unidades educativas. Entonces, cada uno, de acuerdo a un presupuesto que le correspondía, pidió cosas. Pero de estos 100% de las unidades educativas, dice que un 80% ya más o menos han recibido, pero que estaría pendiente que un 20% todavía no han recibido, ya sea el ventilador, el freezer, que se han comprometido, que ha habido el acuerdo, ¿no? A eso se refiere básicamente este 80 y 20% que planteaba, ¿no? Bueno, entonces, eso para la aclaración. Aquí tenía un resumen breve de los 8 puntos más principales que tiene su dependencia como la unidad de transparencia, que este último ha cambiado, le han dado creo mayor potestad, ¿no? Porque ya lo están volviendo a Yamil de transparencia como el SAR anticorrupción. ¿Cuáles son las principales funciones? Recibir y gestionar las denuncias, dice. Prevenir la corrupción. Garantizar el acceso a la información. Gestionar que la ciudadanía pueda acceder a la información municipal de carácter público y que la institución publique, actualice la información que corresponde divulgar, dice. Sobre este punto, ¿qué nos puede comentar? ¿Cómo está usted como jefe de unidad trabajando en eso de garantizar el acceso a la información? Gestionar que la ciudadanía pueda acceder a información municipal de carácter público y que la institución publique y actualice la información que corresponde divulgar. Adelante, por favor.
2: Claro, como unidad de transparencia se ha visto que toda la información que se esté generando dentro de lo que es la alcaldía municipal, ¿no? Se puedan, a través de las páginas que están ahorita funcionando del gobierno autónomo, donde se están informando sobre todos los actuares y también sobre todos los beneficios que está recibiendo el municipio, ¿no? Los programas que se vienen haciendo están siendo subidos a su página como corresponde, ¿no? Como cada año también el tema de lo que es la rendición de cuentas también ha sido subida, ha sido plasmada y ha sido también entregada a quien nos solicita, ¿no? A veces hasta de forma verbal, cuando viene y dice, mire, este plasmemos no me puede colocar esta información sobre la rendición de cuentas, uno no se hace problema, no necesita por qué enviar una nota, ¿no? Sin, mostrando que son algunos presidentes de OTB, de Rito, ¿no? El que ha estado tomando. Cuando lo que a veces manifiestan de que, no sé, al menos aquí las veces que me han pedido información, que han venido a transparencia, a hacerme llegar una nota o a ponerme en conocimiento de que cierta información no se está dando, tranquilamente uno le da curso y bueno, no me han vuelto a dar la queja o no me han vuelto a personarse en la oficina para decirle lo contrario, ¿no?
0: Bien, bueno, nosotros hemos fallado, teníamos varias inquietudes y no hemos hecho llegar la notita, ¿no? Pero voy a hacerlo sí o sí, como dirían los cochabambinos, juraimampis, dice, ¿no? Vamos a hacer llegar una nota. Tenemos varias inquietudes nosotros. Uno, ¿cuánto se recauda en el tema del alumbrado público que la CRE nos descuenta en nuestras boletas de pago? Y si eso cubre lo que es el tema del alumbrado público. Tenemos, por ejemplo, consultas sobre el tema de la cantidad de desayuno escolar, los 10 que se han entregado, los montos de los contratos que se han hecho con tanto con EVA o con la empresa que se ha contratado por excepción, que no se sabe el nombre. Y así tenemos varias inquietudes, varias lagunas que vamos a hacer llegar nuestra notita correspondiente, sí o sí, para que podamos dar constancia de lo que usted dice, de que sí, los vecinos, vecinas que quieran alguna información, puedan hacerlo a través de transparencia. El otro temita más, y para no robarle mucho tiempo, me gustaría hablar una media hora con usted, yo soy fanático. Hoy estamos viendo que uno de los puntos dentro del préstamo del Fondo Monetario Internacional también tiene que ver con el acceso a la información, la transparencia en la gestión pública municipal. El otro tema, promover la participación ciudadana y el control social. Desarrollar mecanismos para que las organizaciones sociales y los ciudadanos puedan conocer, acompañar, vigilar la gestión de los recursos públicos. ¿Qué está haciendo al respecto la jefatura de la unidad de transparencia para este objetivo, para este cometido? Adelante.
2: Dentro de esa actuación, pues aquí se hace el tema de lo que es cuando se llega a las cumbres, se participa con todos los vecinos, presidentes de distrito, los subalcaldes, ¿no? Para poder llegar a la población y en atención a todos los requerimientos que ellos necesitan. Como les digo, recientemente el día viernes ha llegado una comunicación en la cual nosotros estamos haciendo las actuaciones que corresponde para que ellos también puedan tener un acceso a la información que corresponde, ¿no? Y a todas sus debidas inquietudes.
0: Bien.
2: Y las puertas de aquí de la transparencia también están abiertas a recibir a quien nos solicite, ¿no?
0: ¿Cómo estamos en el tema de capacitación, de empoderarse? Tengo yo la percepción y puedo desarrollar una tesis de maestría o doctorado de que la participación popular en general a nivel nacional o a nivel de Montero, en vez de avanzar, ha decaído. Parecía que era una, hay dos etapas, con la ley de participación popular de 1994 y la ley del 2013 de control y participación social, pareciera que en vez de mejorar ha empeorado. Y una de las razones pareciera ser que nuestros dirigentes de nuestras organizaciones, ya sea territoriales, sectoriales, no están empoderadas de la ley, o sea, no han asumido esta ley. ¿Qué dice usted? ¿Está faltando capacitación? Desde su unidad estamos haciendo talleres de capacitación para que se empoderen y realmente puedan vigilar la gestión de los recursos públicos, que estos recursos no haya sobreprecios, no haya contratos amañados, que haya ese control social como es el objetivo. Adelante.
2: En eso sí le voy a dar la razón, que esta comunidad de transparencia este año no se ha realizado ningún tipo de capacitación. Usted sabe que a veces cambian los dirigentes, cambian los jefes, está faltando esa parte en la cual está siendo tomada en cuenta. Terminando el arduo trabajo que todavía tengo, se va a hacer un cronograma para poder citar, así como en las cumbres, así como el tema de lo que son las relaciones públicas, también poder llegar a hacerle conocer sus competencias y sus funciones, ¿no? De cada presidente, de cada presidente de control social, ¿no?
0: Por último, jefa, licenciada Viseira, jefa de la unidad de transparencia, el presupuesto destinado a la participación y control social, tal vez estoy equivocado, pero desde el 2013, la época de Mario Batista, hasta el día de hoy, no se ejecuta este presupuesto. Ahí está la plata para que precisamente se utilice para capacitar, para ayudar el trabajo del control social, pero no se ejecuta. ¿O estoy equivocado? Por ahí se está ejecutando y Tomás Coca está haciendo una aseveración errónea. ¿Qué pasa con ese presupuesto? Adelante, por favor.
2: Muy bien, usted sabe que todo presupuesto que viene del Estado tiene que ser documentado como corresponde, ¿no? Y nuestro control social todavía no tiene una resolución que lo garantiza que pueda retirar, ¿no? Nosotros como unidad de transparencia somos los encargados de poder ayudar a ejecutar ese

0: Perdón, perdón, estamos teniendo una interferencia. No sé si se está moviendo algo, por favor. Algo, estamos perdiendo la calidad de la señal. Hola, hola.
1: No. Yo le escucho tranquilamente.
0: No, sí, no, aquí tengo como que una interferencia, un parpadeo. La escucho, pero como esta señal se va a grabar y luego se va a publicar también, entonces por eso necesitamos claridad del audio. ¿Qué nos decía? A ver, nuevamente, por favor, sobre el tema del presupuesto para el control social. ¿Qué está pasando? ¿Por qué no se ejecuta básicamente? Adelante.
1: Con el presupuesto para ejecutar el control social no se ha estado ejecutando por los motivos de que para poder acceder a ese presupuesto se necesitan presentar ciertos formalismos legales, ¿no? Para que pueda dar curso, el cual no ha podido ni la anterior ni la actual poder presentar para que así se pueda dar ese curso a la ejecución, ¿no? Y sabe que el presupuesto del Estado tiene que estar bien respaldado, porque pone la firma anteriormente puede ser causal de cualquier tipo de procedimiento.
0: Bien, ahora ahí viene el tema, ¿no? Como dice el dicho, promover, o sea, yo tengo que promover para que la participación ciudadana y el control social. Llevamos en la actual de gestión de nuestro alcalde Rex Medina sexto año. En estos 6 años no hemos podido ayudar a promover, a superar este obstáculo para que esa plata realmente sirva, para que nuestros dirigentes de las organizaciones territoriales y sectoriales conozcan sus derechos y realmente ejerzan ese rol de control social, licenciada Villeira. Adelante.
1: Por eso mismo le explicaba, ¿no? Nosotros, por más que hemos intentado llegarle al control social, tener reuniones con el área legal y también con su directorio, no han podido cumplir con ciertos requisitos, ¿no? Ya eso escapa también de las manos de aquí del gobierno municipal, si en caso no puedan cumplir con lo que corresponde para poder respaldar ciertos gastos, ¿no? Entonces, por ello que también le explicaba, ¿no?, de que no se ha venido ejecutando ese presupuesto dentro de lo que es el gobierno municipal.
0: Perfecto. Licenciada Villeira, le agradezco mucho porque, como dicen, que el ejemplo precede la palabra, decía algún personaje, y en este caso, transparencia, tienen que dar el ejemplo de hacer transparencia en la gestión. Bueno, muchas gracias, muy amable, que tenga una feliz jornada. Bien, amigos, de ese modo hemos conversado con la licenciada Villeira de la Unidad de Transparencia. Lamentablemente en el último momento se nos cayó un poco el tema de la calidad del audio, pero a ver, vamos a apelar a que nos apoye la inteligencia artificial para poder clarificar esto. Esto vamos a traslucirlo también a través de nuestra producción de audio. Carlos Paredes, me copia. Listen me. Vierion Quichu. Carlos Paredes.
2: Sí, ya hemos terminado.
0: Bien.
2: Siempre un material previo, Tomás, un material previo, para que sí, ella nos ha rogado con esta enfáticamente, me dijo que la próxima reunión que tengamos hay que mandarle material previamente para que ella nos descontrolice y tenga más claridad el material. Pero ya,
0: bien, bueno, interesante eso, ¿no? Usted, querido Carlos Paredes, dice, ¿no? A veces uno, cuando tiene defensa de tesis, cuando hace la licenciatura, maestrías, tienen tu defensa de tesis, vas a defender tu tesis, ahí tienes tu tribunal y te sacan preguntas. Usted dijo esto, ¿por qué dijo esto? ¿A qué se refiere esto? Y te bombardean a veces, ¿no? Pero como tú has hecho la tesis, te has pasado noches, días trabajando, dominas el tema. Ahora, si yo soy dueño de una unidad y me están preguntando sobre mi unidad, no me están preguntando sobre la situación política nacional, sobre el bloqueo, sobre el asalto a la joyería, me están preguntando lo que yo hago todos los días. Entonces, necesito estar preparado para responder eso. O se supone que yo domino el área, domino el tema, ¿no? Básicamente, ahora si fuera otros puntos de lo que estamos abordando, ahí ya sería sin otros 5 pesos. Pero bueno, vamos a hacer ese requerimiento, vamos a ser más puntuales, vamos a hacer llegar una notita para que en la próxima entrevista podamos abordar puntos específicos para que ella también dice que pueda prepararse un poquito más, ¿no? Carlos Paredes, cazador de cazadores, grande entre los grandes, como siempre, un placer tenerlo acá en la trinchera del micrófono, en la trinchera de la lucha. Adelante, Carlos.
2: Sí, de esa parte lo vamos a tomar muy en cuenta, pero ahora está muy preocupada porque está yendo a la ciudad de Santa Cruz. La anterior semana estaba en la ciudad de Santa Cruz, estaba allá, nos consta, pero ahora otra vez está saliendo la ciudad de Santa Cruz, tiene muchos deberes que tiene que hacer y por eso nosotros le agradecemos la claridad que quiere en el trabajo. Lo vamos a hacer, Tomás, no tenemos por qué decir no podemos, no hay tiempo y no hay material. Lo vamos a hacer, Tomás. Y creo que ha absorbido algunas preguntas, no completas, no como usted quería, porque ya cuando ya colgó usted, sí, he escuchado que había problemitas con el parlante, vamos a tener más cuidado que eso. Pero tenía ni usted ni bien, yo me levanté, ella también se levantó, ella agarró su cartera, yo agarré mis y nos salimos juntos, cada uno en su dirección. ¿Listo, Tomás?
0: Bueno, ahí está, señores, el cazador, el number one de las noticias, very careful, ahí está, andando lentamente, pero seguro por las calles de Montero, por el Ejecutivo Municipal. Cuando ya lo ven, seguramente ella dice, ahí llega el cazador, cuidado, llega el cazador, ¿no? ¿Ya lo conocen de cazador o todavía, Carlos?
2: Algunos con los que más trato. Transparencia, que más me ve, eso es transparencia. Después gabinete, estoy siempre por gabinete. También estoy por este tema muy importante. El costo es el trato con el don Chique.
0: Chiquilimpias. Es un personaje Chiquilimpias, ¿no? Bueno, querido Carlitos, 11:34 a.m, antes de despedirnos, usted que es el mero mero del deporte, el que number one del deporte del fútbol, ¿algún comentario sobre lo que ha pasado este fin de semana, Carlos Paredes? Adelante.
2: Bueno, para decir que el equipo de Bolívar ganó ayer al equipo de Blooming, milagrosamente podríamos decir, un equipo de Blooming que no gana 5 partidos, que no está ganando 5 partidos, y solamente tiene un punto, un empate. Y eso no a la gente de Blooming ya le están empezando a sonar las campanitas. Y cuando la suenan las campanitas, eso es prepararse mucho. Y así, sucesivamente, también hoy día han visto el equipo de Guavirá ya en estos momentos ya se está trasladando al estadio Jesús Bermúdez. ¿Por qué trasladando? Porque para ir a ese estadio en Oruro hay que tener mucho en cuenta el tema de la alimentación y el tema el tema de la altura, que usted sabe, los jugadores que han jugado en Oruro, en ese hermoso escenario que hay en Oruro, Jesús Bermúdez, ya pues ya saben qué rédito se tiene que necesitar para ese partido, y hoy día Guavirá tiene que jugar 6 puntos. Tiene que tener su situación, y en ese está el equipo de Guadalajara, ya está en Oruro, ya salió del hotel, termina el partido en media vuelta directamente hasta la ciudad de La Paz, Tomás. Así, y sigue, y además otra pena para los equipos paseños, ganó el equipo de Potosí, que viene muy bien el equipo que subió la liga profesional, le ganó por 1-0 al equipo de Diestron, que es un equipo de Diestron que viene muy, muy, muy mal, no hace números, hay problemas, tiene problemas para clasificar, y el propio brasilero está teniendo grandes problemas con su banca, no puede conformar todavía un plantel que le haga frente a los equipos que se vienen a hacer la paz. Falta todavía este campeonato, falta demasiados partidos, pero ya la gente está preparándose, Tomás, para lo que viene. Así, Tomás.
0: Ahí está, como les decía, el number one del deporte ya sabe también Mire, yo leí al titular que Blooming falló un penal, Lampe tapó un penal, no podía haber cambiado la historia por ahí si metían el penal frente a la desgracia que está. Bueno, pero yo no sabía la historia de cuántos partidos ha perdido Blooming, qué ha pasado con Blooming, simplemente el titular. Pero el number one es un especialista, un doctor en el fútbol, puede hacer una maestría, un doctorado en temas del fútbol, escribir sobre el fútbol. Cualquier edad por ahí se anima a hacer un doctorado en periodismo deportivo, nuestro querido Carlos Paredes, señores. Carlos, un saludo fraterno. Estamos atentos a un próximo contacto.
2: Ya en este momento estoy saliendo de la Dirección Municipal de Recaudaciones. Estoy saliendo para otro rumbo, Tomás, para otro rumbo. No nos olvidemos que tiene una llamada pendiente con...
0: ¿Qué sabemos de Germán Lino? Germán Lino, señores, que nos había prometido ya esta semana que pasó a hacer una conferencia de prensa porque la anterior nos dio simplemente un adelantito y dijo, la próxima semana yo salgo porque esto está en candela, pero no supe nada. ¿Usted conoce algo de Germán Lino y las denuncias que tenía?
2: Ayer era su cumpleaños.
0: Ah, era su ayer cumpleaños era, de Germán Lino.
2: Lo vimos ahí por el mercado, con el mercado, haciendo las compras de vida con churrasco. Después, hoy día se publicaron las fotos.
0: Compartiendo el churrasco.
2: Como siempre, en unas charlas. Bueno, como estos churrascos siempre se caracteriza por la música, se caracteriza los temas de sobremesa. Y hoy día imposible.
0: Mañana lo agarramos a Germán Lino. Germán Lino, para que nos diga qué pasa con la denuncia, en qué quedó. ¿Ah? Él nos dijo, miedo y plata no hay, dijo, ¿no? Así que a mí no, yo tengo guararape, dijo, yo ando con pantalón guararape, dijo, ¿no? Así que bueno.
2: Es por eso que lo vamos a luchar el día de mañana, porque hoy día no creo.
0: Hoy día está, como dicen los ecuatorianos, con chuchaqui, dicen, chuchaqui.
2: Bueno. Pulcha, Pulcha. Listo, todos tomar. Me están invitando a que apague mi celular.
0: Ya, perfecto.
2: Voy a hacer caso. Perdón, hasta luego, Tomás.

Bien, amigos, amigos, gracias, gracias. Thank you very much. Gracias por estar como siempre en compañía de Guara Comunicaciones. 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Ahí está ya el cazador, el number one de las noticias, andando por los pasillos de la alcaldía. Lo ven, ya se asustan. Ahí viene el cazador. Bueno, ahí viene el lobo, dice. Ahí viene el lobo. Bueno, ¿quién tiene miedo al lobo? Al lobo, dice, ¿no? Ese cuentito los gustaba recrear con mis nietos. Yo no he disfrutado de la niñez de mi hija como lo he disfrutado de mis nietos, porque bueno, era joven, tenía 20, 21 años cuando mi hija nació y estaba en la época en que uno está decidido a luchar, a alcanzar sus metas y está más preocupado por el qué pasará mañana que a esta edad de la altura, ya que uno está tranquilo, ya ha vivido lo que tenía que vivir, ya no está preocupado por lo que puede mucho pasar mañana, ¿no? Así que entonces está ya con la mentalidad tranquila para poder disfrutar de esos pequeños detalles, de esas cosas tan hermosas que tienen nuestros niños. Bien, amigos, ¿qué más? Nos vamos. Sigue con las noticias que nos trae el periódico El Día. El Día. Por acá hablábamos aquí sobre los temas de los posibles movilizaciones, bloqueos. ¿Qué más tenemos por acá? País. Caso de las Américas, Fiscalía formaliza proceso contra Evo Morales y García Linera. García Linera dijo, yo me desaparezco, ya tengo los billetes, los Washingtones, así que tranquilo. Así que no hay tranquilidad, García Linera. Tarde o temprano algo tiene que llegarle a García Linera, ¿no? Según norma, la Fiscalía notificó con la apertura del proceso al Tribunal Supremo de Justicia, que actúa como juez de garantía de este procedimiento para juicio de responsabilidades. Seguimos, en 4 meses, 39 mujeres denunciaron a cargos políticos y 12 denunciaron violencia política. Y aquí lo que les decía, acuerdo con FMI incluye promulgación de ley de acceso a la información. Escuchen bien, señores, los del FMI también han dicho, pues, ¿por qué Bolivia, países subdesarrollados, tienen problemas? Como diría Bukele por ahí, ¿no? Si la plata no se roba, alcanza. Dice, es porque todos saben que la corrupción... Dicen algunos estudios internacionales, 30% del presupuesto se va a la corrupción, se va a engordar billeteras. ¿Ah? Entonces, por eso también el FMI, dentro de los acuerdos, le han dicho, señores, tienen que transparentar más la información, tienen que dar más acceso a la información. La verdad, mi opinión, my point of view, Uma Chaini, No le veo a la señora Viseira uña de guitarrero. No la veo uña de guitarrero. No la conozco físicamente en persona, pero por lo poco que he podido hablar, no le veo uña de guitarrero, señores. Yo creo que aquí se necesita dos cosas: capacidad técnica y, ante todo, voluntad política. Compromiso, señores. Yo le decía, entre broma y realidad, a nuestro amigo Cafia, si tú fueras alcalde, Cafia, quisiera que me des transparencia. Y no porque voy a ganar más plata, porque esté el sueldo más remunerado, nada. Porque desde ese espacio realmente creo que se puede hacer algo para promover la participación y el control social, que es una de las cosas que me interesa mucho, y combatir la corrupción al interior de la gestión pública, señores. Y con esa acción habríamos resuelto muchos temas, muchos problemas. Bien, amigos, amigos, a ver, tenemos una... A esta hora de la mañana, una llamadita. ¿De dónde se trata? ¿Quién nos llama para poder salir al aire a esta hora de la mañana, cuando ya son exactamente las 11 de la mañana con 43 minutos? Aló, muy buenos días. ¿Con quién tenemos el gusto? Parece que es una llamada privada, interna. Bueno, parece interna la llamada. Son exactamente las 11 con 44 minutos, amigos y amigos. Y aquí estamos, por supuesto, echándole candela a las noticias y a la música. Bueno, a ver, vamos a seguir un poquito más. Entonces, ¿qué dice esto del acuerdo con el FMI? FMI. Dice, la promulgación de la ley de acceso a la información está incluida en el servicio ampliado del FMI-SAF, que incluye un capítulo relacionado con la gestión responsable de los recursos públicos. Según el acuerdo de 36 meses firmado por el gobierno boliviano con el Fondo Monetario Internacional, FMI, el programa tiene como objetivo establecer la estabilidad macroeconómica,
proteger a los hogares vulnerables, recomponer las reservas internacionales, abordar las vulnerabilidades fiscales y externas y fomentar un crecimiento sostenible, inclusivo y liderado por el sector privado, se lee en sitio web. ¿Qué les parece? Muy bonito, ¿no? Mire esto. Abordar las vulnerabilidades fiscales y externas. ¿Qué dice aquí? Proteger a los hogares vulnerables, ¿no? Parece interesante, ¿no? SAF para Bolivia otorga un acceso a 1.369 millones de derechos especiales de giro, equivalente al 570% de la cuota, aproximadamente de 1.900 millones de dólares, que movilizarán alrededor de 4.000 millones de dólares en financiamiento adicional de otras instituciones. Acceso a la información, y esto nos interesa. En la amplia agenda de las reformas estructurales, el memorándum señala en el punto 30 que existe un acuerdo para la creación de un marco de gobernanza más sólida, para respaldar una gestión responsable de los recursos públicos. Esta es la clave. Una gestión responsable de los recursos públicos, señores. Ese es el gran problema. That is the question. That is the problem. El manejo responsable de los recursos públicos, señores. Mientras más transparente sea, más se podrá ver. Pero si no hay transparencia, si no hay acceso a la información, hay discrecionalidad en el manejo, no sabemos qué pasa con la plata. No sabemos, señores, y se están apareciendo nuevos ricos. Mientras otros están más pobres, otros están volviéndose ricos gracias a la corrupción.

Bueno, hablando de la unidad de transparencia, uno de los puntos es que los jefes de la unidad de transparencia no sean elegidos por el alcalde, ¿no? Sino venga directamente desde el nivel de del gobierno, creo, para que así no haya esa dependencia, esa subordinación, ¿no? No pueden morder, como dice, la mano que te alimenta, algo, hay una frase por ahí, ¿no? Entonces, eso pasa. El jefe de la unidad de transparencia tiene que ser alguien independiente, alguien que no le tiemble la mano, ¿no? Entonces, pero si yo tengo dependencia directamente del alcalde y el alcalde me firme el memo, en cuanto yo lo quiero controlar, fiscal, hacer alguna transparencia de los manejos, pero el alcalde me manda mi memo y hasta ahí nomás llegué. Entonces, así no se puede, por supuesto, así están amarrados de las manos, de los pies, los jefes de la unidad de transparencia. Pero si son nombrados por otra instancia y el alcalde no me puede votar, ¿ah? Entonces sería otra cosa, otros 5 pesos, ¿no? Dice así, hace énfasis en un fortalecimiento de la transparencia y la rendición de cuentas, señores. Dejemos que la rendición de cuentas sea una payasada, un show. Al final no se rinde cuentas de nada, solo se baja una cuanta información y ni se da oportunidad para que la gente pregunte, polemice. No hay la voluntad de informar. Seamos serios, seamos sinceros a lo largo de todo este tiempo. Y lo hemos vivido cada rendición pública de cuentas, ¿no? ¿Qué más aquí, como dice? Hacer énfasis en el fortalecimiento de la transparencia y la rendición de cuentas con una mejora en el entorno empresarial, dice. Las autoridades se proponen implementar un enfoque de reforma institucional multifacético para abordar la vulnerabilidad frente a la corrupción y restablecer una buena gobernanza, señala el texto traducido que originalmente aparece en inglés. Esto incluiría la promulgación de una ley de acceso a la información para garantizar una rendición de cuentas y una supervisión eficaces. El fortalecimiento de los derechos de propiedad y del cumplimiento de los contratos, la mejora de las prácticas de contratación pública y el refuerzo de la independencia judicial, se lee en el documento. Impulso ciudadano. Un grupo de organizaciones de la sociedad civil, entre ellas la ANP Diarios, impulsa desde hace 15 años la aprobación de la Ley de Acceso a la Información y hasta el momento consiguió la aprobación del proyecto en el Senado Nacional el pasado 27 de agosto de 2026. El documento fue remitido a la Cámara de Diputados y los impulsores de la ley esperan que el proyecto número 12 en la prolongada historia de gestiones siga un trámite ágil en una comisión y luego sea aprobado en el plenario integrado por 130 legisladores. El proyecto presentado por la senadora Soledad Chapetón, proyecto de ley 066/2025-2026, recogió propuestas y contenidos elaborados en trabajos coordinados con las organizaciones impulsoras de la ley, con base en otro proyecto presentado en septiembre de 2023 por la entonces senadora Silvia Salame. Bien, amigos, ojalá que pronto sea promulgada esta ley. No la conozco, soy sincero, no conozco cuáles son las bases de este proyecto de ley. Bueno, amigos, seguimos 11:50, 11:50, y aquí estamos, como siempre, firmes al pie del micrófono para echarle candela a las noticias y a la música. 11:50, Santa Cruz. Santa Cruz tendrá calor, fuertes vientos del norte y lluvias desde el miércoles. ¿Qué es esto, señores? Pronóstico anticipa ráfagas superiores a 60 kilómetros por hora y el retorno de los vientos del sur a partir del miércoles 14 de octubre. Las lluvias podrían provocar crecidas en los ríos Yapacaní y Surutó. Santa Cruz inicia limpieza de 26 cementerios municipales y fija plazos para arreglo. Tras atraco a joyería, gobernador alerta sobre avance del crimen organizado en Santa Cruz. A balazo, 4 presuntos brasileños atracan una joyería en un centro comercial de Santa Cruz. Cisterna vuelca y se incendia en la carretera Yapacaní. Investigan si hay víctimas fatales. Bueno, ya se ha identificado, ¿no?, que el chofer, 45 años de edad, se incineró, o sea, quedó trabón al asiento y no pudieron sacarle. Y con el incendio también quedó consumido sus restos, solo huesos más o menos están sacando, dijeron, ¿no? Así la triste tragedia también de los choferes que están corriendo su riesgo, su vida, conduciendo vehículos. Bueno, amigos, muchas gracias. Y antes de dejar el día, vámonos al puñal envenenado. Sí, eso es lo más interesante, el puñal envenenado, señores, el puñal envenenado.

Bien, amigos y amigos, son exactamente ya las 12 del mediodía, 12 del mediodía. Gracias, como siempre, por estar en compañía de Buena Comunicaciones. Aquí nos visitó nuestro querido amigo Edson Flores San Miguel, más conocido en el mundo artístico como El Churro, señores, El Churro, con quien tenemos algunas actividades para el tema construcción y tuvimos que dar algunas pautas ahí. Bien, amigos, en el periódico El Día, en el segmento de opinión, tenemos los siguientes titulares, artículos. Quemar antes de aclarar, dice Johnny Nogales Virués. Caminando, inaudito, dice José Mateo Gambarte Flores, comunicador social. Jeffer Bowles, tribuna, la credibilidad, el capital más valioso, dice. Justicia perfecta, dice la editorial del periódico Opinión, del Día. En la editorial dice, para nadie es secreto que se puede hablar de una justicia idónea con altos niveles de eficiencia e independencia, dice. Y el Penoco dice, imagen, la imagen del maestro. ¿Ah? Esto me recuerda que a Juan Lechingo Kendo le decían, maestro. ¿Ah? Así es. Bueno, vamos a leer qué dice esto. La imagen del maestro, del Penoco, del puñal envenenado. Hay una tendencia preocupante en nuestra sociedad. Cada vez se valora menos el trabajo del maestro. Pese a que nada menos que Jesucristo se sentía orgulloso de ser llamado así. Eso me trae recuerdo otra vez a un profesor allá en mi natal Yayagua, Fidel Palenque, nuestro profesor de cívica, era hecho muy estricto, pues, ¿no? Uno tenía que entrar y como soldado tenía que, como cuando vemos en servicio militar, ¡atención! Dicen cuando entra un superior y todos tienen que cuadrarse, ¿no? Así le gustaba, y como que cuando él entra, ¡atención! Y todos ahí cuadrados tenían que estar. Bueno, y ahí algunos de sus amigos por hacerse la burla decían, ¡maestro! No, no, no, maestro fue Jesucristo, yo soy profesor, decían, ¿no? Muchos profesionales de la enseñanza prefieren otra denominación, porque el término parece estar asociado a una profesión de poco prestigio.

El problema no está en el trabajo del maestro, sino en la poca importancia que le da la sociedad, que poca importancia que la sociedad le da. En su momento algunos optaron por el término profesor, porque sonaba más elegante. Después llegó docente, pero tampoco mejoró la imagen de la profesión. Más tarde apareció facilitador, como si enseñar fuera simplemente administrar un aula y no guiar a los alumnos hacia el conocimiento. Ahora algunos quieren llamarlo agente académico. Es el último grito de la moda. Tantos nombres para evitar reconocer lo esencial. Es un maestro. En una sociedad que muchas veces presume de su ignorancia, recuperar el respeto por los maestros es urgente. Cuando ocupe el lugar que merece en el reconocimiento social, tendremos más razones para esperar un futuro mejor. Bueno, yo en este artículo un poco pasa, ¿no? Es que el rol del maestro como facilitador, transmisor del conocimiento, ha cambiado. Hoy la gente aprende más de qué. Ahora de la inteligencia artificial. ¿Qué hace mi Andresito? Me dice, ¿qué raza de pato es este Tomasito? Me dice, bueno, no sé, la verdad, Andresito, no soy experto en ese tema. Ya, espérame, me dice, va a traer el celular, le saca una foto y pregunta, ¿qué raza es este pato? Dice, raza tal, tal, tal. Ya está. Mire ese niño. Hoy el acceso al conocimiento. Entonces, ¿cuál es el rol del profesor? ¿Cuál es el rol del maestro, de la gente? Entonces, por eso aquí cuando dice agente académico, es que no solo el nombre está cambiando, sino tal vez el rol del profesor, diría yo, ¿no? ¿Ah? Vamos a ver si tenemos la posibilidad de hablar con nuestro querido amigo Efraín Ramos Parada, por ahí, pero ya es hora de almuerzo, se está preparando tal vez ya para poder ir a sus clases en el transcurso de la tarde. Pero aquí yo creo que en este artículo uno dice, ¿no? El tema pareciera ser solo nombre. Yo creo que ha evolucionado el rol del docente más que solo el cambio. O sea, ha cambiado. Ha cambiado como todas las profesiones están cambiando con el desarrollo científico-técnico.

Y bien, amigos, amigos, gracias, gracias. Son las 12:06, 12:06 minutos. Y bueno, aquí vamos echándole candela rápido para hacer una pequeña pausa. Ponen en conocimiento del Tribunal Supremo de Justicia, nos dice el ERBOL, Educación Radiofónica de Bolivia. Fiscalía formaliza caso contra Evo y García Linera para juicio por el caso Hotel Las Américas. A consecuencia de la denuncia de la Alianza Libre, la Fiscalía General del Estado ha abierto un proceso formal contra Evo Morales y Álvaro García Linera para juicio de responsabilidades. Seguimos, continúan labores. Alcaldía de La Paz atribuye a cambios de temperatura el desprendimiento del talud en Achumani. La Alcaldía de La Paz atendió este domingo el desprendimiento de tierra y rocas en un talud de la avenida Alexander, a la altura de la calle 23 de Achumani. Qué más, señores? ¿Qué más? Desde Cobija, Paz pide gobernaciones y alcaldías luchar contra el crimen organizado y acabar con los ministerios públicos que extorsionan. El presidente Rodrigo Paz pidió a las gobernaciones y alcaldías sumarse a la lucha contra el crimen organizado y participar en acciones para combatir, ¿no?, los ministerios públicos que extorsionan. ¿Qué más? Evismo anuncia marcha escalonada desde el martes y policías de fuerza controlan rutas de Cochabamba. El Evismo ratificó el inicio de movilizaciones escalonadas desde este martes 13 de octubre con una marcha de Patacamaya hacia La Paz. Bueno, amigos, estas son algunas noticias importantes también que nos trae el periódico, la página digital de ERBOL, Educación Radiofónica de Bolivia, en esta jornada 12 del mediodía, 7 minutos.

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Bien, amigos y amigos, aquí estábamos emocionados con la canción Susana, estoy loco por tu amor. Vamos a un contacto nuevamente junto al grande, entre los grandes, al number one, al número uno de las noticias, Carlos Paredes. Adelante, Carlos. Bueno, algo pasó. Carlos, un segundito, se nos salió, parece, del Bluetooth la señal. Lo volvemos a poner al Bluetooth, manténgase en línea. A ver, algo ha pasado, algo está pasando, algo está sucediendo, señores, algo está sucediendo en esta hora de la mañana con nuestro amigo Carlos Paredes y el Bluetooth. Vamos a ver, señores, ¿qué pasa? ¿Qué está pasando? Creo que se nos cortó el Bluetooth, parece que sí. Vamos a hacerlo al vivo nomás entonces. Vamos a hacerlo al vivo. Vamos. Carlos, un segundito. One moment, please. Bueno, Carlos Paredes, adelante, lo escuchamos. Carlos Paredes, adelante, lo escuchamos. Oh, se nos cayó la llamada con Carlos Paredes. Vamos a ver el Bluetooth. ¿Qué pasó con el Bluetooth? Son exactamente las 12:13. 12:13, señores. 12:13. Y aquí estamos, como siempre, compartiendo su revista informativa Agenda Matinal en esta jornada de lo que es lunes 12 de octubre. Bien, vamos a ver si tenemos contacto ahora con el cazador, con el number one de las noticias. Son exactamente 12:14. Nos vamos a ver el periódico eldeber.com.bo a esta hora de la mañana. Mientras intentamos comunicarnos también con Carlos Paredes, el cazador, el number one de las noticias. Dueños de joyería, nos sorprende, dice, la osadía con la que atracaron. Gracias a Dios, ningún colaborador salió herido, dice. Video, piden dar con los sujetos armados que cometieron el violento atraco frente a clientes y trabajadores de la joyería en el centro comercial que se encontraba lleno en una jornada dominical, dice. Nos sorprende la osadía. Esto de película, han visto como en esos bancos están llenos la gente y entran, disparan todos al piso. De película, como diría, ¿no? ¿Qué más? Declaran en rebeldía Tatiana Marcet y emiten mandamiento de aprehensión, dice otra noticia. Rodrigo Paz llega a Santa Cruz para el 103 aniversario de la Fuerza Aérea Boliviana. ¿Qué más? ¿Qué más tenemos a esta hora de la mañana? Arrestan a trabajadora de joyería tras el violento atraco en un centro comercial de Santa Cruz. Fiscalía admite proposición acusatoria contra Evo y Álvaro y la ponen a conocimiento del Tribunal Supremo de Justicia. ¿Qué más? El paso de Roger Mariaca en el deporte. Alguien me decía que era patrocinaba algún equipo, no sé qué. El otro día con un motista me dijo, vamos a ver esto. Era deportista, igual que Marcet, ¿qué les parece? ¿No? ¿Casualidades? ¿Coincidencias? ¿Eh? El ex fiscal general ayudaba a futsal en Mairana, organizó un campeonato nacional con varias disciplinas, apoyó a un club de fútbol y un equipo de exjugadores a niños en Cotoca. El fiscal general Roger María, que era muy cercano a la actividad deportiva en el departamento cruceño, apareció en el fútbol, el futsal y otras disciplinas antes de ser aprehendido por supuestos vínculos con el narcotraficante uruguayo Sebastián Marcet. Sus primeros aportes fueron al equipo de futsal de Mairana, que el 16 de junio de 2024 obtuvo el primer lugar en el torneo departamental y clasificó a un nacional. En una publicación en redes sociales de Futsal Mairana, se agradece el valioso apoyo que nos dio nuestro amigo el doctor Mariaca y acompaña una fotografía donde se lo puede ver con una camiseta verde. ¿Qué más? Ahí está, señores, el chino Mariaca, como le decían. De hecho, en esa región de los Valles Cruceños se hicieron varios eventos, como la Copa Dr. Roger Mariaca, que movilizó al abogado JT, fiscal provincial, para las diligencias de este torneo. El apego por el deporte también motivó a Mariaca en el 2025 a realizar un encuentro nacional en Sucre, donde participaron funcionarios del Ministerio Público de todo el país. Demandó un gasto importante entre el equipamiento y la logística. En esa ocasión se conformaron equipos y torneos de voleibol, frontón, raquetbol, tenis de mesa, desde el 1 hasta el 3 de mayo. Ahí está, Mariaca.
regalo de indumentaria a los niños, dice, está con su niñito, debe ser un chiquito ahí. En Santa Cruz, el ex mandamás de la Fiscalía General también apoyó a equipos que tuvieron buenos resultados. El plantel Jefferson Gotardi consagró campeón del torneo de Mutual de Exjugadores de Santa Cruz tras vencer 4-3 a Nazi Méndez el sábado 19 de septiembre del 2026. En este lugar se codeaba con ex figuras del balompié, dice. En un video se lo ve en un partido final junto a una banda de música. El fútbol es lo más hermoso que puede existir en la vida. Lo hermoso es esto, que Dios disponga quien gane, dijo en declaraciones a la prensa. Ahí está Mariaca con su polerista de Mairana. En caso, ¿no? Casualidades, coincidencias, ¿no?, que compartían también el tema del deporte del fútbol con Marcet. Mucha coincidencia, ¿no? Seguimos. Seguridad, incautan 100 paquetes de droga ocultos en un camión con fertilizantes que ingresó al Paraguay desde Bolivia. Todos Santos, toma nota. La alcaldía cruceña fija plazo para refacciones en cementerio ante Todos Santos, dice. Inseguridad en Santa Cruz. Está fallando el control y la presencia policial. Álvarez sobre la inseguridad en Santa Cruz. Política monetaria. Bolivia compró 38.2 toneladas de oro, pero sus reservas disminuyeron. Refuerzan la seguridad en Santa Cruz con más policías, patrullas militares, tras violento atraco en una joyería. Tatiana Marcet permanece internada en una clínica desde un día antes de definirse su retorno a la cárcel, dice. J.P. Velasco gestionó patrullajes policiales y militares tras el atraco en una joyería en el Patio Daiseng. Gobierno considera que Chile tiene que resarcir a madereros bolivianos. Gobierno considera que Chile tiene que resarcir a madereros bolivianos si hubo exceso de la fiscalía. ¿Qué regiones de Bolivia están bajo alerta por crecida de ríos y vientos fuertes?, dice. En los barrios la gente sigue sufriendo. Defensor exige a la ANH fiscalizar la distribución, en este caso de gas, debe ser, ¿no? Seguridad, primero fue resguardar a la gente, la reacción de los locales en el centro comercial. ¿Qué más tenemos para acá? Estalla fiebre de oro en Noriungas con desmontes y aguas contaminadas. Bueno, algunas noticias de estas que tenemos en esta jornada aquí en el periódico eldeber.com.bo en esta jornada de lunes 12 de octubre del año 2026.

Bien, amigos y amigos, gracias, gracias por estar como siempre en compañía de Guara Comunicaciones. Guara Comunicaciones, y hasta ahora ya a punto de despedirnos. Vamos a revisar lo último de lo último, si tenemos alguna noticia actualizada, cuando ya son las 12:39. Su servidor Tomás Coca, como siempre, feliz de estar con ustedes todos los días compartiendo música e información para que usted pueda pasar una jornada amena e informada. ¿Qué se ha actualizado a esta hora de la mañana en el periódico La Razón? En esta media jornada, Fiscalía presenta acusaciones ante el Tribunal Supremo de Justicia contra Morales y García Linera por el caso Hotel Las Américas. El proceso alcanza al expresidente Evo Morales y al ex vicepresidente Álvaro García Linera por los delitos de asesinato, vejaciones, torturas y privación de libertad. Seguimos. Urioste apunta al PCC por atraco a joyerías y se quedaron sin efectivo tras caída de Mariaca. Grave, ¿no? Se han quedado sin efectivo, están desesperados. Qué interesante esto. ¿Qué más? Vamos a ver si tenemos alguna actualización más a esta hora de la mañana, cuando son ya exactamente las 12:30, si se ha actualizado algo también acá. Así es, Herbol también acaba de actualizar su página con las siguientes noticias. Reitero, pedido de coordinación, Paz denuncia que recibió amenaza de muerte tras captura de un alto miembro del PCC. El presidente Rodrigo Paz denunció que recibió amenazas de muerte antes de viajar a Cobija, pando luego de la captura de un integrante importante del PCC, dice. Y por acá, dice, según Comando Departamental, policía reporta al menos 7 fallecidos por accidente en Sudyongas, un minibús en Barrancó, la madrugada de este lunes, una distancia de 20 a 25 metros en el municipio de Irupana, del sur de Yungas, en el camino hacia donde, señores. Pero aquí se ve que se han caído rocas ahí, han quedado casi 7 muertos, ¿no? El que se ha salvado debe ser de milagro, todos han fallecido. Vamos a leer esto un poquito, a ver qué es lo que dice esto. Un minibús en Barrancó la madrugada de este lunes, a una distancia de 20 a 25 metros en el municipio de Irupana, del sur de Yungas, en el camino hacia el centro minero de Bolsa Negra. Bolsa Negra, escuchaba yo hablar de esta mina, Bolsa Negra. El comandante departamental de la policía, coronel Ricardo Teres, informó de manera preliminar que se registró 7 fallecidos, 4 personas que estaban siendo atendidas en un hospital. De acuerdo a la investigación preliminar, se ha podido evidenciar que existirían condiciones climatológicas adversas y que también era una vía de ripio con tierra y que probablemente también haya perjudicado el manejo del minibús, dice, haya perjudicado el manejo, comentó el jefe de la policía. Según el coronel Teres, se conoce que el vehículo correspondía a una cooperativa que trabajaba en el centro minero de Bolsa Negra. La noticia también lamentable.

Seguimos, amigos. 7 personas mueren tras la caída de vehículo en la ruta a la mina Bolsa Negra. También nos dice el periódico El Día, que ha actualizado también su noticia. El motorizado supuestamente transportaba trabajadores de la mina 15 de agosto y se precipitó en un sector de Tres Ríos la madrugada de este lunes 12 de octubre, reportó Red Yungas. Militares salen a patrullar las calles de Santa Cruz para reforzar la seguridad. También es otra noticia que se ha actualizado. Vale, finalmente, amigos, ¿qué más tenemos? Finalmente, ¿qué más tenemos a esta hora? Si vamos a ver si se actualizó algo en eldeber.com.bo, que ha sido lo último que hemos creado. Al parecer, no. No, no hay ninguna actualización de último momento que tengamos acá en el periódico El Deber. Aquí hay esta noticia que creo que no hemos leído. La alcaldía cruceña fija plazo para reflexión en cementerios ante Todos Santos. Y esto dice: Bolivia implementa un bono mensual de bolivianos 660 y apoyo alimentación para huérfanos de feminicidio, ¿no? Pobres niños quedan sin padre ni madre. Una tragedia grave que sucede en la familia, ¿no? Bueno, amigos, creo que son estas las principales noticias que tenemos en esta jornada. Jornada de lunes, así es. Lunes 12 de octubre del año 2026.

Y bien, amigos, amigos, aquí estamos con el español. Antes de despedirnos, acá viendo algunas noticias, dice, por ejemplo, los nacionalizados por la ley de nietos no votarán el 29 de noviembre. El Tribunal Supremo dice que prevalece interés general de un censo legal sobre derechos particulares. La limpieza en la selección de electores del censo es un valor supremo del que debe despejarse las más mínimas dudas de irregularidad, señaló el alto tribunal. ¿Qué más? Marlaska critica al Tribunal Supremo por su orden sobre la sobre los nacionalizados por ley de nietos. El derecho al voto no les parece relevante. Sánchez admite que ocultó 74 días que buques de guerra marroquíes entraron en aguas de Ceuta durante la invasión. Sánchez recibido con insultos, pitos y abucheos en el desfile del 12 de octubre. Los Eurofighters toman un relevo de la patrulla Águila y dibujan por primera vez la bandera, dice, ahí están. ¿Qué más, señores? Por acá. El percance de Leonor, se le cae el toisón y piden permiso al rey para recogerlo, dice. Cosas, ¿no? Por acá dice, Sánchez publica un video electoralista el 12 de octubre en el que reivindica el derecho a poder vivir en tu casa, dice. ¿Qué más? Más de 300 migrantes vuelven de forma voluntaria a Marruecos tras el desalojo del asentamiento de El Guano, dice por acá. Y aquí hay una nota que dice, a Sánchez no le funciona apropiarse de Mari Carmen ni la huelga general. Caen 104 escaños de PP y Vox en el 2205, dice. A ver, vamos a ver de qué se trata esto. A Sánchez no le funciona ni la apropiarse de Mari Carmen ni la huelga contra la oposición. Cae a 104 escaños PP y Vox en 205, dice. La primera semana de pre-campaña incrementa la ventaja de la oposición. El pacto de investidura Sánchez solo suma 139 escaños. El PSOE ya perdió 500,000 de votantes a favor de PP y otros 344,000 se van a Vox, según sondeo de Sociométrica, dice por acá. Ni el caso Mariaca ni la huelga general anunciada por la UGT y la CCO contra la oposición han permitido al presidente Sánchez darle el vuelta al tablero. El PSOE pierde 2 escaños en la primera semana de pre-campaña, mientras que PP y Vox se instalan en una cómoda mayoría absoluta de 205 diputados, o sea, 206 incluye la Unión del Pueblo Navarra. Si hoy se celebraran las elecciones generales, el PP de Alberto Núñez Feijóo subiría 4 escaños y obtendría 141, 32,6% del voto, según la nueva encuesta de Sociométrica El Español. Feijóo mantiene en estos momentos una ventaja de 6.4 de intención de voto sobre Pedro Sánchez, que se quedaría con 104 escaños, 26,2, 17 menos del que obtuvo en las anteriores elecciones del 2023, dice, ¿no? Algunos datos muestran la dimensión del nuevo mapa electoral, dice. Bueno, así está el tema España y las elecciones del 29 de noviembre. Amigos y amigos, con esto me despido. I am going, Zipulia Sagna. Voy echando, compay. Muchas gracias. Que tengan todos ustedes una feliz tarde noche. Nos encontramos tomorrow, por supuesto. Tomorrow, calla punche. Hasta el día de mañana.

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1: Son las 12 del día con 52 minutos.
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0: 1:09. Recomiendan priorizar el funcionalismo y reducir asimetrías comerciales ante la visita del presidente chileno. En conversación con Panamericana, la experta en relaciones internacionales, Ana María Solares, destacó que la próxima visita oficial del presidente de Chile, José Antonio Kast, rompe un estancamiento de más de 2 décadas en la relación bilateral, por lo que sugirió aplicar un enfoque pragmático y además funcionalista, centrado en áreas de mutuo interés como la economía y la seguridad fronteriza.
1: Advirtió que la reapertura de las relaciones diplomáticas y de las embajadas debe ser un punto de llegada sustentado por la confianza mutua y no un simple acto inicial debido al déficit comercial crónico acumulado de más de 3.700 millones de dólares que Bolivia mantiene con Chile.
2: Entonces, lo que se tiene que hacer es buscar otras áreas diferentes del comercio que puedan generarnos resultados concretos y que puedan, asimismo, corregir un poco esas asimetrías, sean más equitativos. Se anuncian temas muy importantes, complementación energética, acuerdos en la minería y en materia comercial. Tenemos que mejorar, evidentemente, todo nuestro acceso. Es decir, ir hacia una facilitación de lo que es el comercio en términos de ponernos de acuerdo en el manejo de nuestras fronteras, quizás integrar nuestras fronteras, hacer que los costos operativos y logísticos sean menores. Todo eso va a ayudar a las exportaciones y quizá la apertura de unos 2 o 3 rubros que, como el azúcar, por ejemplo, que han tenido siempre dificultades de acceso.

0: respecto al conflicto por la incineración de cargamentos de madera boliviana retenidos en Chile, especialista consideró indispensable gestionar un resarcimiento económico para los exportadores afectados e incluir mecanismos efectivos de resolución de controversias en la modernización del acuerdo de complementación económica.
1: No hay una solución que nos pueda reparar todo el daño que se ha hecho a nuestro sector exportador forestal. Ya las últimas noticias dicen que no obstante que hubo una suspensión, incluso creo que mediando algún trámite de la Cancillería boliviana, en la quema de las maderas, se ha reanudado y se han quemado las maderas. Ahora pasará a una otra fase en la que los gobiernos, tengan que establecer algunos dispositivos y en las que se pueda resarcir el daño que se ha hecho a nuestro sector exportador. Eso también diría de una madurez en la relación, porque las relaciones bilaterales que son maduras, pues resuelven sus controversias de una manera más saludable para ambas partes.
2: Una de la tarde, 12 minutos.
0: ¿Creen que no debe presentarse medidas de hecho por el momento?
2: La mañana de este lunes, el diputado Rómulo Vilca se ha referido a los anuncios de medidas de presión que podrían presentarse hacia adelante, en función también de las evaluaciones que se realizan estos días, por ejemplo, de parte de la Central Obrera Boliviana. De todas maneras, no corresponde activar movilizaciones tomando en cuenta las consecuencias que podrían surgir, aseveró el diputado Vilca.
3: Queremos también señalar algunos acontecimientos que se han de venir estos días. Prácticamente hay una convocatoria de la Central Obrera Boliviana. Por supuesto que ellos van a tratar a ver cuál será su determinación, pero está insertado en los puntos. Uno de los puntos más importantes es la tratativa de la coyuntura actual. Sin embargo, pese a la firma de convenios de algunos sectores sociales y con la gobernación, con el gobierno, con los ministerios, tema de los proyectos, pues este avance, margen, yo creo que no amerita estar movilizados, no amerita entrar a tiempos de conflictos, sino que más bien debemos apostar por los proyectos de las diferentes regiones, como así lo han firmado las autoridades de las organizaciones sociales.
2: De todas maneras, existen organizaciones que no están de acuerdo con las medidas de presión que se han venido anunciando, aseveró Rómulo Vilca al momento de reflexionar a la gente para que no se sumen a medidas de momento.
3: Por el momento estamos viendo todavía hay organizaciones que no están de acuerdo con las movilizaciones, pero espero que reflexionen, entonces ampliado, que te terminen, pues que salga una conclusión que beneficie a la sociedad, que no vayamos al conflicto por el momento, ¿no? Mientras que estemos avanzando con los proyectos ya firmados, no es bueno perjudicar a estos proyectos.
2: Una de la tarde, 14 minutos.
0: Ven con buenos ojos la predisposición de algunos sectores para retomar medidas callejeras.
2: La mañana de este lunes, el dirigente vecinal Roger Suntura se ha referido a los anuncios de medidas de presión. Señaló que habrá que actuar en función de las decisiones que se vienen asumiendo de parte de algunos de los sectores. En este contexto, Suntura ha justificado los anuncios que se vinieron desarrollando tomando en cuenta que existe bastante molestia en la población. Y por ello, por ejemplo, se viene socializando el apoyo a una iniciativa legal.
4: Y eso se puede notar en las calles, en los mercados, en el sector de transporte, el tema del levantamiento de la sumisión del combustible, el tema de salud. Entonces, no es un tema prácticamente que busca perjudicar la gestión, no. Es un pedido clamoroso del pueblo en general, porque realmente hasta ahora no se puede esclarecer el tema de corrupción, narcomaletas, narcomaderas, tema oro, ¿no? Entonces, desde un principio de equidad e igualdad, no vemos que el gobierno esté actuando como tal con su población. Y bueno, todos los sectores sociales con sus diferentes representantes están manifestando. Hay bastante molestia, reitero, y se han dado a conocer de que va a existir marchas. Seguramente ya se mostrará de una manera legal, de una manera real, tal cual se van a organizar, porque la población ya está molesta, reitero. Y nosotros el día jueves estamos haciendo la socialización de este proyecto que lo hemos denominado el Basta Ya. el proyecto que busca eliminar las rentas vitalicias, reducir el salario del órgano ejecutivo, del órgano legislativo.
2: De todas maneras, el estado de sitio ya se ha roto con medidas de calle, ya han sido asumidas por algunos sectores como el magisterio, aseveró el dirigente.
4: Ya se lo hizo, el magisterio ya se ha levantado, tiene sus peticiones, tiene su pliego petitorio, ya se han manifestado algunos sectores, en Chuquisaca, el sector de transporte, ¿no? Ya se ha realizado un cabildo, una marcha. Entonces, que también su estado de excepción no blinde a los que son lacayos del gobierno. Han hecho su cabildo acá en plena Plaza de San Francisco, han buscado tener representatividad, no lo han logrado con su comité multisectorial, pero espero que también no amedrenten contra la población, porque realmente estamos cansados de que ese gobierno nos mienta y simplemente esté tapando el tema de corrupción y no piensa en la población.
5: Podrían haber también acciones de hecho de las autoridades policiales, caso de que esto se agrave, ¿no?
4: Y ha existido, y a quien les habla, en algún momento me han amedrentado, ustedes recuerden, en pleno Prado Paseño, me han golpeado, me han increpado, me han lanzado con carne podrida, la gente que trabaja para el grupo de choque de Rodrigo Paz y todo el gobierno.
2: Una buena tarde, 17 minutos.
0: Buscan destrabar la crisis institucional en reunión con el alcalde Dogbayer.
6: Nosotros estamos pues dispuestos a escuchar, a ver qué es lo que nos propone el alcalde. Por ahí él tiene algunas bajo la manga y nos dice, bueno, miren, esta es la solución. Esto es lo que les propongo. Lo escucharemos y de acuerdo a eso ya nosotros diremos, nos parece perfecto, o le diremos, no estamos de acuerdo con la posición que usted tiene. Pero les repito, es la primera y única, la primera vez que vamos a poder verlo cara a cara al alcalde. Y bueno, pues espero que sí nos pueda decir todo lo que él piensa y allí podamos encontrar seguramente el punto que usted dice, el punto intermedio o la solución a todo eso.
2: A través de Panamericana, la presidente del Consejo Municipal de La Paz, Waldy Caballero, confirmó que sostendrá una reunión clave con el alcalde César Dogbayer para abordar la paralización administrativa y destrabar la aprobación de leyes, desembolsos y fiscalización de obras en beneficio de la ciudadanía. Sostuvo que la conformación de la directiva del Consejo es un tema estrictamente político y legislativo que debe resolverse en el ámbito judicial o en la propia directiva, por lo que remarcó que el alcalde no puede imponer determinaciones al ser un órgano completamente autónomo.
0: Asimismo, la concejala criticó la gestión del Ejecutivo Municipal, señalando una baja aprobación ciudadana, además de denunciar el abandono de la ciudad, la proliferación de construcciones ilegales y el congelamiento injustificado de cuentas bancarias de los vecinos.
6: Queremos, por lo menos, personalmente quiero escucharlo por primera vez, a voz viva del alcalde, que me diga, bueno, mire, estas son las situaciones, esto es así. Entonces, como él ha dicho que no se va a inmiscuir y que no tiene por qué inmiscuirse en el Consejo, pues entonces, no sé, sin embargo, escucharemos qué es lo que el alcalde propone, cuáles son sus alternativas, y allí ya podremos ver, tierra cuidado, que inmediatamente termine la reunión, será usted el primero en conocer esa situación, aunque el alcalde ha dicho que va a permitir que estén solamente los concejales sin asesores, es una imposición que nos está haciendo, pero perfecto, porque nosotros somos personas que sí conocemos y sabemos qué tenemos que decirle y que además van a estar los medios de comunicación. Entonces, pues esperemos que evidentemente sea una reunión fructífera, que se encuentre por fin la luz al final del túnel y que se deponga todas las actitudes personales y políticas para avanzar por la ciudad de La Paz.
2: Trece horas, 20 minutos.
0: Afirman avances en el debate sobre la ley de muerte digna y respaldan la objeción de conciencia médica.
2: En entrevista con Panamericana, se ha confirmado que la iniciativa legislativa sobre la muerte digna superó de manera favorable su revisión en comisiones y se encuentra a la espera de ser tratada en el Pleno de la Asamblea Legislativa para garantizar la dignidad humana en la fase terminal de la vida.
0: Aclara que la propuesta normativa no se contrapone con los cuidados paliativos, sino que los complementa, estableciendo un marco normativo riguroso que brinda seguridad jurídica tanto a los pacientes en uso de su autonomía como al personal médico encargado de la aplicación del procedimiento.
7: En realidad, no estaría incumpliendo nada porque eso sería respetado por esta ley. Como legisladores sabemos que ignorar una realidad social no la desaparece. De hecho, es fundamental aclarar que esta ley no compite con los cuidados paliativos, se complementan. Es nuestra obligación como Estado es fortalecer el sistema de salud para que todos tengan acceso a cuidados paliativos de calidad. Es por eso que el profesional que vaya a aplicar este tratamiento va a tener la certeza plena de que va a ser respaldado por esta ley, que no es anticonstitucional, que de hecho ya ha pasado esta primera comisión donde se le ha dado la completa viabilidad, y bueno, estamos a la espera haciendo seguimiento de que esta llegue al pleno y de una vez sean nuestros legisladores de la Asamblea Legislativa Plurinacional que pueda pues de una vez darle en sí a una muerte digna.
2: La asambleísta departamental resaltó que la norma garantiza la objeción de conciencia para aquellos profesionales de la salud o pacientes que rechacen el procedimiento por motivos éticos o incluso de fe religiosa, respetando la pluralidad y la laicidad del Estado.
7: Es fundamental aclarar que esta ley entiende y respeta profundamente las distintas culturas de fe que conviven en nuestra sociedad, pero en un Estado laico y plural, para garantizar derechos, no para obligar a ejercerlo. Quien por sus principios rechaza esta opción jamás estará obligado a tomarla, pero no podemos imponer esta visión a quien está sufriendo una agonía irreversible, y por eso que en ese entendido esta ley ha sido presentada. Nosotros hablábamos con el diputado antes de poder transmitir que sería importante de una vez dar esta ley a un debate, y fue así, y mire, ahora los ojos de Bolivia está en la aprobación de esta ley, hay muchos sectores que están apoyando para que esta de una vez entre a debate, ¿no? Y es algo que ya no se puede seguir postergando.
2: Trece horas 23 minutos.
8: Confederación de Gremiales descarta movilizaciones en octubre para no perjudicar la economía del país.
2: En entrevista con Panamericana, el ejecutivo de la Confederación Sindical de Trabajadores Gremiales de Bolivia, César González, confirmó que el sector no se movilizará durante el mes de octubre, rechazando las medidas radicales de protesta que perjudican el libre tránsito, el turismo y la cadena productiva de los trabajadores por cuenta propia.
8: Enfatizo que la decisión no implica un respaldo incondicional al gobierno de Rodrigo Paz, revelando que las ventas en los mercados han caído más de un 50% debido a la escasez de dólares, la falta de créditos accesibles y la constante migración de desempleados al comercio informal.
9: Nuestro sector no se va a movilizar en el mes de octubre, toda vez de que hay anuncios de movilizaciones radicales hasta la ciudad de La Paz, y son los que han ido bloqueando los 53 días que han perjudicado al sector de cuenta propia de todo el país. Han perjudicado a toda la cadena productiva y también al turismo en todo el territorio, y ese no es el camino. Nuestro sector no es un sector, un movimiento que tumba gobierno. El gobierno de Evo Morales, de Yanine Áñez, Luis Arce Catacora, han hecho daño de igual manera a nuestro sector, pero en ningún momento hemos pedido cabeza para que se vaya a morir. Nosotros respetamos el Estado democrático en el cual vivimos, y prácticamente en ese entendido se ha tomado la decisión de no salir en movilización en el mes todo el territorio nacional. Es una decisión que se ha asumido con las diferentes delegaciones departamentales, provinciales, especiales, que son parte activa de la Confederación Sindical de Trabajadores Gremiales, Comerciantes Minoristas, Vimandrinos, Artesanos y Trabajadores por cuenta propia de todo el territorio nacional.
2: Sin embargo, la representación gremial advirtió que la postura de no movilizarse podría reevaluarse en los futuros ampliados, si es que el Ejecutivo incrementa el costo de los combustibles o no brinda de hecho soluciones concretas para frenar la crisis económica que atraviesan los pequeños comerciantes.
9: Esto realmente va a ser un golpe muy duro, catastrófico para los más desposeídos en todo el territorio nacional. Como le digo, esto puede cambiar, las asambleas son las que van a determinar, y prácticamente la situación en la cual vivimos, el gobierno con la decisión que está tomando, nos está llevando a esta crítica situación. Un tema energético se puede cambiar, se puede prever las consecuencias, cambiar los motores de gasolina, de diésel, a energía eléctrica, es lo que están haciendo en diferentes países. El traer crudo, petróleo, para destinarlos en el país, hace 3 meses se lo hemos planteado al gobierno, y hoy nos salen con un discurso de hace 2 semanas de que van a destinar, pero no vemos nada de acciones. El supuesto, muchas cosas pueden cambiar más adelante, pero no lo vamos a definir nosotros. Va a ser la inacción del gobierno, el cual pueda activar medidas ya muy concretas desde nuestro sector, pero eso lo va a determinar los diferentes partidos del país.
2: Una de la tarde, 27 minutos.
8: Defensores de Tariquía celebran la suspensión de trabajos petroleros y advierten sobre daños irreversibles en la reserva.
2: En contacto con Panamericana, la defensora de la Reserva Nacional de Flora y Fauna de Tariquía, Nelly Coca, expresó su satisfacción por la paralización temporal de las actividades hidrocarburíferas tras un fallo del Tribunal Constitucional, asegurando que la medida otorga un respiro a las comunidades locales que resguardan la zona desde el año 2019.
8: Coca rechazó las versiones de que las labores no generan contaminación por ubicarse fuera del área protegida, denunciando que las perforaciones se encuentran en una zona de recarga hídrica que abastece el único río de la región, lo que pondría en grave peligro la flora, fauna y el agua potable de al menos 6 comunidades.
10: Por eso es nuestra lucha, nuestra defensa, y más que todo defender el medio ambiente, porque usted sabe cómo está ahora la situación con el calentamiento global y todas esas cosas. Entonces, el momento que se nos acabe el agua, se nos acaba la vida, y por eso es la lucha que tenemos desde ya hace 8 años que estamos defendiendo desde el 2019, y quizás los otros compañeros de la otra zona, de Pacaya, de todos esos lugares, están desde el 2015-16, así que nosotros vamos a seguir defendiendo hasta las últimas consecuencias, como siempre hemos dicho. Y también ahora pues nos dan un respiro, ¿no?, al saber de que se ha suspendido, pero ellos siempre van a estar con ganas de entrar, ¿no?, sin medir consecuencias, porque va a ser un daño, como le acabo de decir, irreversible, cuando nos contaminen el agua, más que todo el agua.
2: Finalmente ratificó que mantendrán la resistencia hasta lograr el retiro definitivo de las empresas petroleras del bloque, haciendo un llamado público además al gobierno nacional y a la población boliviana en su conjunto para proteger las áreas naturales y garantizar así la preservación del agua.
10: Este es un bloque, eso tienen que saber. Y entonces yo pienso y nosotros esperamos que un milagro de Dios, ¿no?, para que resulte favorable a nosotros y que esta empresa se vaya de aquí, de nuestra reserva, que se vayan a otros lugares donde realmente no hagan tanto daño a las aguas, al medio ambiente. Por ejemplo, yo le digo, hay mucha vegetación, hay muchos animales salvajes, animales de que viven en el monte. ¿Qué va a ser de ellos? Esto me pregunto yo, porque los animales no saben si esto es aquí, hasta aquí nomás es la reserva, yo no voy a salir de la parte de la reserva, o no, ellos van a salir y después dañar su hábitat de esos animalitos. Entonces, por eso nosotros estamos defendiendo y vamos a continuar defendiendo nuestra reserva.
8: Aquí finalizamos este bloque de información. Gracias, amigos, por la sintonía.
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Vamos a iniciar el microconcierto panamericano del lunes, invitándoles a escuchar la interpretación de la Orquesta Sinfónica de la Academia Estatal de Rusia, dirección del maestro Yujin Spilanov. Se interpretará de Dmitri Shostakovich la obra T para dos.

De la composición de Shostakovich, hemos escuchado T para dos. Estaba en la interpretación la Orquesta Sinfónica de la Academia Estatal de Rusia, bajo dirección de Yuzhin Svelanov. Enseguida les invitamos a escuchar una bella obra escrita por Astor Piazzolla. Se trata de la melodía titulada Café, que será interpretada por Alison Balsom en la trompeta y Miloš Karadalclic en la guitarra.

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1: Es la 1:59 p.m.
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0: las 2 de la tarde por 13 minutos. 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

0: 2 de la tarde con 29 minutos.
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5: 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Una excelente alternativa para vivienda familiar o para inversión en una zona habitada de fácil acceso y con los servicios cercanos. 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
1: Son las 2 de la tarde con 45 minutos.
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0: Son las 2 de la tarde con 59 minutos.
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1: Son las 3 de la tarde con 30 minutos.
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0: Son las 3 de la tarde con 45 minutos.
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2: Imaginen por un momento un sistema informático de altísima seguridad. Uno diseñado con un cortafuegos tan, pero tan estricto, que su único propósito en la vida es bloquear cualquier ataque malicioso.
3: Claro, el sistema perfecto sobre el papel.
2: Exacto, sobre el papel. Pero, y aquí viene el problema, en la práctica, este cortafuegos tiene un nivel de paranoia tan extremo que, bueno, termina bloqueando también a los usuarios legítimos.
3: O sea, los dueños de la información no pueden entrar.
2: Así es. No pueden entrar porque el sistema les exige, no sé, contraseñas que cambian cada 5 minutos o protocolos de verificación que son humanamente imposibles de cumplir. Y hoy vamos a hacer una exploración detallada de un caso que ilustra exactamente esto.
3: Pero en el mundo físico.
2: En el mundo físico, sí. El choque monumental entre lo que es la burocracia institucional y, digamos, la necesidad real de vigilar qué pasa con el dinero público.
3: Y este concepto del cortafuegos ilustra a la perfección el dilema que tiene la administración pública hoy en día. Porque, a ver, cuando hablamos de transparencia gubernamental, el discurso político siempre es sobre puertas abiertas, datos accesibles, ¿no?
2: Todo al alcance de la mano.
3: Totalmente. Pero la realidad es que las instituciones del Estado operan con un lenguaje jurídico muy cerrado. Las normativas, los protocolos, todo eso se creó teóricamente para evitar la corrupción.
2: Para proteger los recursos, claro.
3: Exactamente. El problema salta cuando esa arquitectura de protección se vuelve tan pesada, tan densa, que termina asfixiando la misma transparencia que prometía facilitar.
2: Y para desmenuzar esto, hoy tenemos un material que es de verdad una radiografía fascinante de la política local. Nos muestra los engranajes del poder sin tanto filtro.
3: Es una entrevista muy reveladora.
2: Muchísimo. Es del 12 de octubre de 2026. Los protagonistas son Tomás Coca, que es director de Guara Comunicaciones, un periodista bastante incisivo. Y por otro lado, Verónica Vidaurre, la jefa de la Unidad de Transparencia del Gobierno Municipal de Montero, en Bolivia.
3: Un escenario muy interesante.
2: Sí, y nuestra misión en este análisis profundo es entender qué pasa cuando las autoridades que tienen que fiscalizar una ciudad y los propios ciudadanos se estrellan de frente contra este muro de formalismos legales. Pero antes, me gustaría que establezcamos el terreno. ¿Qué función estructural cumple exactamente una unidad de transparencia en este nivel?
3: Bueno, en la estructura del Estado, digamos que estas unidades están pensadas para ser el puente definitivo entre el gobierno y la sociedad civil.
2: Ajá.
3: Su mandato no es solo archivar papeles. Tienen que operar como un mecanismo de rendición de cuentas súper activo. Tienen la obligación legal de gestionar denuncias, prevenir corrupción y garantizar que los contratos sean de dominio público.
2: O sea, un trabajo pesado.
3: Y la fricción constante que vemos en estas oficinas viene de su naturaleza dual. Por un lado, tienen a una población exigiendo respuestas para ayer y por otro, están atadas a un derecho administrativo súper rígido.
2: Que penaliza cualquier error.
3: Totalmente penaliza a cualquier funcionario que se salga un milímetro del marco procedimental.
2: Y esa fricción procedimental es justo la chispa que detona la entrevista que estamos analizando. A ver, analicemos esto paso a paso. El periodista, Tomás Coca, pone sobre la mesa una denuncia pública bastante grave.
3: Sí, sobre los concejales.
2: Exacto. Señala que varios concejales municipales, y menciona específicamente a María Belén Arizpe, denuncian una falta total de acceso a la información. Son autoridades electas, ¿eh? Intentando hacer su trabajo. Quieren revisar en qué se gasta la plata.
3: Pero chocan con la pared.
2: Chocan con reuniones suspendidas y un silencio administrativo total por parte del Ejecutivo. Y la respuesta de Vidaurre, la jefa de transparencia, es una defensa burocrática de manual. Ella dice que a su oficina no ha ingresado ninguna queja, cito, formal.
3: Claro, el famoso papel.
2: El papel. Admite que lee los reclamos en Facebook o en redes sociales, pero dice que sin un papel en su escritorio no hay trámite. Aunque, bueno, menciona de paso que sí está procesando una solicitud de un presidente de distrito barrial.
3: Ajá.
2: Pero la lógica aquí me parece alarmante. Es como si tu casa se estuviera incendiando, pides auxilio a gritos por la ventana y los bomberos te responden por altavoz que no pueden ir porque no enviaste el formulario de emergencia por triplicado.
3: Lo fascinante de esto es que esa analogía del incendio capta muy bien la frustración ciudadana. Pero claro, si lo ves desde el escritorio de la administración pública, la mecánica es implacable.
2: ¿En qué sentido?
3: En que un funcionario público opera bajo el principio de legalidad. Esto significa que solo puede hacer lo que la ley le permite expresamente, a diferencia de un ciudadano común que puede hacer todo lo que la ley no prohíba.
2: Ya, entiendo la diferencia.
3: Entonces, si la ley dice que una fiscalización inicia con un documento formal, sellado, con hoja de ruta, el funcionario simplemente no puede actuar por un tuit o un comentario en redes.
2: Necesita el respaldo.
3: Exacto. El expediente físico o digital es lo que le da vida jurídica al problema. Ese papel formal protege al funcionario de que luego lo acusen de actuar por motivos políticos o de forma arbitraria.
2: Entiendo el blindaje legal. De verdad lo entiendo. Pero me cuesta aceptar que esa sea una justificación válida para no hacer nada. Sobre todo si hablamos de una unidad de transparencia.
3: Es paradójico, sí.
2: O sea, si tu trabajo es prevenir la corrupción, ignorar el humo solo porque nadie trajo un reporte sobre el humo, parece una forma de usar la ley para evadir la responsabilidad.
3: Y el papel no se vuelve la barrera perfecta.
2: Tal cual. Y el motivo principal por el que estos concejales quieren cruzar esa barrera es para seguir el rastro del dinero. Y aquí entramos al núcleo del problema en esta gestión. Los fondos de las escuelas.
3: Claro, el presupuesto educativo. Mira, el rastro del dinero siempre es el mejor indicador de cómo funciona la máquina burocrática. Este caso del presupuesto 2025 es un ejemplo clásico.
2: Aquí es donde se pone realmente interesante la cosa. Inicia con el dinero para el desayuno escolar. Fondos para dar comida a los estudiantes. Pero la licitación pública se declara desierta.
3: Es decir, nadie se presentó.
2: O nadie cumplió los requisitos. El punto es que la plata quedó flotando. Y deciden reasignar esos fondos de comida para equipar las unidades educativas. O sea, el presupuesto para raciones de alimento termina convertido en la compra de ventiladores y freezers.
3: Sí, dependiendo de lo que pedía cada escuela. Y ojo, la reasignación de partidas es un mecanismo legal y muy común.
2: ¿Por qué?
3: Por los tiempos del Estado. Cuando una licitación se cae, tienes un problema de ejecución. No puedes guardar la plata bajo el colchón para el próximo año. Las leyes te exigen ejecutar el dinero en ese año fiscal o te arriesgas a que te recorten el presupuesto futuro.
2: O sea, hay que gastarlo sí o sí.
3: Exacto. Así que redirigir eso a infraestructura urgente es una maniobra estándar. Y en la entrevista, la funcionaria dice que el 80% de estas demandas ya se atendieron.
2: Que suena un montón.
3: Claro, desde la óptica del gobierno local, reportar un 80% de ejecución en una partida reasignada es un indicador de eficiencia bastante sólido.
2: Y es innegable que un 80% queda precioso en un informe de gestión. Pero, a ver, es una forma muy hábil de enmascarar el 20% restante.
3: Ese es el detalle clave.
2: Si lo vemos desde la perspectiva de las escuelas de ese 20%, el éxito es cero. Son colegios donde no llegó ni el desayuno ni los ventiladores.
3: No.
2: Y ese vacío de respuestas es el caldo de cultivo perfecto para la desconfianza. Cuando hay un remanente y nadie te explica proactivamente en qué etapa burocrática están los freezers, la gente empieza a sospechar.
3: Y eso nos lleva a una lectura fundamental de la gestión pública. El problema casi nunca es técnico. Siempre hay demoras, proveedores que fallan, eso es normal.
2: Claro, pasa en todos lados.
3: El verdadero fallo sistémico es el silencio. Las instituciones creen que con publicar un informe anual ya cumplieron. Pero gestionar expectativas requiere comunicación constante. Si dejas espacios en blanco, la gente los llena con sospechas de corrupción.
2: Y esta falla de comunicación va mucho más allá de unos ventiladores. Si el dinero cambia de rumbo así, ¿cómo se entera la gente? Y aquí la entrevista menciona un contexto nacional que es fascinante.
3: Ah, el viceministro.
2: Sí. En Bolivia hay una figura, el viceministro de Transparencia, Yamil García. Le han dado tanto poder que le dicen el zar anticorrupción.
3: Suena imponente.
2: ¿Te imaginas? Vigilancia absoluta, servidores gigantes, datos en tiempo real.

0: Asumen que hay bases de datos conectadas, servidores robustos, portales abiertos, pero la realidad de los municipios es que tienen presupuestos de tecnología ridículos y páginas web que se caen si entran tres personas.
1: Lo loco es que ella presenta lo del USB casi como un favor personal, una cortesía para saltarse su propia burocracia. Demuestra que el sistema formal está tan roto que necesitan un parche analógico.
0: Es un salvavidas pragmático, digamos.
1: Sí, pero ni siquiera con ese atajo la prensa la tiene fácil. En un momento, el periodista Coca admite que ellos fallaron en no mandar la carta formal. Usa una expresión local muy buena. Dice que hacen el jura y mampis.
0: Jura y mampis.
1: Sí, es un modismo local para decir que juran solemnemente reconocer su error y comprometerse a enviar las cartas de ahora en adelante.
0: Qué interesante.
1: Y lo necesitan urgente porque están investigando cosas pesadas. Fondos de alumbrado público cobrados por la cooperativa CRE, fechas exactas del desayuno y contratos directos con empresas estatales como EVA.
0: Y esa lista de temas te explica exactamente por qué todo se estanca. No están pidiendo la factura del café de la oficina.
1: No, para nada.
0: Están pidiendo datos sobre entidades externas, cooperativas, empresas del Estado. Históricamente esas interacciones son cajas negras. Los contratos tienen cláusulas súper complejas.
1: Difíciles de leer para cualquiera.
0: Exacto. Entonces, exigir la carta formal no es solo un capricho de esta funcionaria. Es un mecanismo institucional para ganar tiempo.
1: Ah, claro.
0: Mientras reciben la carta, la mandan a legal, luego a finanzas, redactan la respuesta. El municipio gana semanas antes de soltar información sensible.
1: Estrategia pura. Y a ver, si los periodistas que tienen tiempo, micrófonos y recursos terminan enredados rogando con un USB, imagínate el ciudadano de a pie.
0: Es desalentador.
1: Completamente. Y esto valida lo que dice el periodista sobre la decadencia de la participación ciudadana. Coca dice que el control cívico ha empeorado muchísimo. Y menciona dos hitos históricos, la Ley de Participación Popular de 1994 y la Ley de Control Social del 2013.
0: Y para entender eso hay que ver qué hacían esas leyes. La del 94 fue un terremoto político. Descentralizó la plata del Estado y la mandó directo a los municipios, creando comités vecinales para vigilarla.
1: Una idea revolucionaria en su momento.
0: Totalmente. Luego, la del 2013 intentó modernizar eso, dándole a los ciudadanos herramientas de auditoría. El diseño quería empoderar a la gente. Pero, y aquí está el problema, darte el derecho legal de revisar un presupuesto no significa que sepas cómo hacerlo.
1: Exacto. Leer un pliego de especificaciones no es como leer una novela.
0: Requiere conocimientos financieros y legales que un dirigente vecinal promedio simplemente no tiene por qué saber.
1: Y es justo ahí donde la excusa de la alcaldía te deja helada. Cuando le preguntan a la jefa sobre esto, ella admite súper tranquila que su unidad no ha dado ni una sola capacitación este año a las bases sociales.
0: ¿Cero capacitación?
1: Cero. Y su argumento es que los dirigentes barriales cambian mucho. Y dice que va a armar un cronograma de talleres recién cuando termine su, y la cito, arduo trabajo actual.
0: Esa lógica es terrible.
1: Es súper contradictoria. O sea, si los dirigentes cambian a cada rato, ¿no es esa exactamente la razón por la que debería haber capacitación permanente?
0: Evidentemente.
1: Tratar la educación ciudadana como algo que haces cuando hay tiempo libre garantiza que la fiscalización nunca pase.
0: Es que esa respuesta evidencia una falla conceptual enorme. El Estado confunde tener datos con ser transparente.
1: Sí.
0: Tener 1,000 PDFs en una página web o en tu USB no sirve de absolutamente nada si el vecino no sabe cómo buscar un sobreprecio.
1: Totalmente. Son solo números en una pantalla.
0: La capacitación no puede depender de si la funcionaria tiene una tarde libre. Debería ser institucional. Al patear esto para adelante, dejan que el control social colapse por pura atrofia.
1: Y uno escuchando esto pensaría, bueno, seguro la alcaldía está quebrada y no hay plata para imprimir manuales o alquilar un salón para los talleres.
0: Sería la deducción lógica.
1: Pero la revelación final de esta entrevista es rosa lo absurdo. El periodista destapa que sí hay un presupuesto. Hay un fondo asignado exclusivamente para financiar la participación y el control social.
0: Dinero por ley para eso.
1: Dinero para darles herramientas. Y el dato demoledor es que ese presupuesto no se toca, no se ejecuta desde el año 2013.
0: ¡Wow!
1: 13 años.
0: 13 años de inactividad.
1: De la plata está ahí, congelada desde la época del exalcalde Mario Batista, ha pasado por otras gestiones hasta llegar a hoy, al sexto año del actual alcalde Regis Medina.
0: 13 años es una locura.
1: Y la jefa de transparencia lo confirma en la entrevista. Y su excusa vuelve al derecho administrativo. Dice que la alcaldía no puede desembolsar los fondos porque el propio control social no tiene una resolución que los avale legalmente.
0: El formalismo legal otra vez.
1: Las organizaciones no cumplen con las personerías jurídicas o actas notariadas que el Estado exige. Entonces, ¿qué significa todo esto realmente? Es como tener un cofre lleno de dinero destinado exclusivamente a comprar la llave.

0: llave que abre ese mismo cofre.
1: Esa analogía es perfecta.
0: Es una ironía tremenda. Les exiges un nivel de formalismo burocrático altísimo a organizaciones que necesitan ese mismo dinero para aprender a cumplir con la burocracia.
1: Esto plantea una pregunta importante sobre los sistemas. En teoría de sistemas, esto es un catch-22, un callejón sin salida burocrático.
2: Sin salida alguna.
1: Porque, a ver, siendo fríos, la funcionaria tiene razón legalmente. Ella no puede soltar plata pública a un grupo sin papeles en regla.
2: Iría presa.
1: Literalmente. Sería malversación de fondos. Las leyes están para evitar que la plata termine en organizaciones fantasma.
2: Claro, el riesgo existe.
1: Pero si miras el panorama general, el sistema está roto. Si en 13 años y en 6 años de esta gestión en particular, nadie ha podido armar un puente administrativo para ayudar a los ciudadanos a regularizar sus papeles y acceder a su dinero.
2: Es un fracaso.
1: Es que la rigidez de la ley terminó matando el espíritu de la transparencia. El sistema asfixió a la gente con requisitos imposibles.
0: Y así, un reclamo que empezó por unos concejales sin respuestas nos termina destapando un laberinto enorme. La transparencia no se arregla subiendo un PDF o pasando un flash memory.
1: Definitivamente, ¿no?
0: Tener la información disponible no es lo mismo que tener accesibilidad real. Necesitas a una ciudadanía educada, con recursos y habilitada legalmente para saber hacer las preguntas.
1: Y para entender las respuestas, claro.
0: Y el saldo hoy son funcionarios paralizados por el miedo a cometer un error de procedimiento. Atrapados en leyes hechas para evitar robos, pero que en la práctica aniquilan la fiscalización.
1: Y quienes nos escuchan deben saber que esto trasciende a Montero o a Bolivia. Este microcosmos ilustra cómo funciona la burocracia en un ministerio nacional o hasta en una corporación multinacional gigante.
0: En todos lados es lo mismo.
1: Sí, las instituciones usan el silencio, mueven presupuestos y exigen formalismos extremos. Y entender esto es clave, porque a veces no es una gran conspiración corrupta.
0: A veces es solo exceso de papeleo.
1: Exacto. Es un sistema sobreregulado y a la defensiva. Saber esto es el primer paso para no rendirse ante la burocracia y buscar cómo exigir cuentas.
0: Totalmente. Y para ir cerrando, volvamos a la imagen de ese cortafuegos paranoico del inicio. Hoy vimos cómo la maquinaria te exige una perfección que, sin ayuda, es inalcanzable. Pero al mismo tiempo, te niega los recursos para darte esa ayuda.
1: Es una trampa perfecta.
0: Y ante eso, quiero dejarles una idea final. Si un sistema de gobierno está estructurado de tal manera que la fiscalización ciudadana, aunque esté escrita en la ley, resulta procedimentalmente imposible sin naufragar en un mar de burocracia, estamos viendo un fracaso colosal de diseño institucional. ¿O será que el sistema está funcionando con precisión absoluta, haciendo exactamente aquello para lo que fue programado? Protegerse a sí
3: mismo
0: día
3: pensé
0: de cualquier escrutinio real.
3: Que todo era verdad. Pero me equivoqué.

Bien, amigos, amigos, Guara Comunicaciones Montero se despide hasta el día de mañana. Continuamos con la sintonía en Guara Comunicaciones Yapacaní y también Yayagua. Gracias, amigos y amigas, por su gentil sintonía. Nos encontramos tomorrow, Kaya Puncha, y que tengan todos una feliz tarde noche.